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4: Para ti 6-4.

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1: 6:11.
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1: 613.
15: Hola, ¿qué tal? Muy buenas tardes. Continuamos con las labores aquí en Suprema Radio, correspondientes a este ombliguito de la semana. Es miércoles. Hombres G.

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2: 622.
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1: 626.
2: Continuamos en esta tarde, Ricardo Montaner y Carlos Rivera, con saludos para nuestros amigos de Vivero Huitepec. Gracias por estar con nosotros.

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1: 6:32.
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15: 635. 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
1: 6:38.
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3: Hoy falleció el señor Juan Ramón Navarro Martínez. Lo participan con profundo dolor su apesarada esposa, hijos, hijos políticos, nietos, hermanos y demás familiares. Las condolencias se reciben en calle Comitán número 64 del barrio de Las Delicias. Descanse en paz el señor Juan Ramón Navarro Martínez. Respetuosamente, Funerales Alcanfores, calzada Daniel Sarmiento Rojas número 59, teléfonos 967-110-7920, 967-106-8009 y 967-121-3037.
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3: 642.

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2: 6:49.
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2: 6:51.

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2: 6:58.
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18: 7-1.

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1: 7-7.
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0: Hoy falleció el señor Juan Ramón Navarro Martínez. Lo participan con profundo dolor su apesarada esposa, hijos, hijos políticos, nietos, hermanos y demás familiares. Las condolencias se reciben en calle Comitán número 64 del barrio de Las Delicias. Descanse en paz el señor Juan Ramón Navarro Martínez. 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
1: 710.
0: Bien, estamos de regreso para continuar con la música. Vamos a escuchar a Abel Pintos. Saludos para Flor.

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1: 7:16.
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1: 7:18.
8: Continuamos. Ahora nos vamos con el Grupo Firme, Luis Alfonso, Partida el Jackie.

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1: Son las 7:25, estamos de regreso con la música, ahora con la voz de Gala Montes.

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18: 731.

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1: 7:39.
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1: Para ti. 7:42.

14 para que sean las 8. Hoy falleció el señor Juan Ramón Navarro Martínez. Lo participan con profundo dolor su apesarada esposa, hijos, hijos políticos, nietos, hermanos y demás familiares. Las condolencias se reciben en calle Comitán número 64, barrio de Las Delicias. Descanse en paz el señor Juan Ramón Navarro Martínez. 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Continuamos con Roberto Carlos y Alejandro Sanz.

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1: 7:49.
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1: 751.

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14: Hoy falleció el señor Juan Ramón Navarro Martínez. Lo participan con profundo dolor su apesarada esposa, hijos, hijos políticos, nietos, hermanos y demás familiares. Las condolencias se reciben en calle Comitán número 64 del barrio de Las Delicias. Descanse en paz el señor Juan Ramón Navarro Martínez. 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

0: Muy buenas noches, son las 8:12. Estamos ya con este espacio de Póstumas WM en las labores de esta noche de miércoles, con motivo de los 7 meses del fallecimiento de la señora Ramona de Jesús Méndez Torres. Invita a familiares y amigos al novenario de misas y rezos por el eterno descanso de su alma del 25 de mayo al 2 de junio. Las misas a las 7:15 de la mañana en el Templo de San Francisco. Los rezos a las 5:30 de la tarde en Avenida Pantaleón Domínguez, número 36A. La misa de Requiem será el 2 de junio a las 7:15 de la mañana en el Templo de San Francisco. Por su asistencia, sinceros agradecimientos de sus hijos, hijos políticos y nietos. Con motivo de los 7 meses del fallecimiento de la señora Mercedes Guadalupe Liébano Morales, se invita a familiares y amigos al novenario de rezos por el eterno descanso de su alma, del 26 de mayo al 3 de junio a las 6:30 de la tarde en calle Jalisco, número 31, barrio de San Ramón. La misa de Requiem será el 3 de junio a las 9 de la mañana en el Templo de San Ramón. Por su asistencia, sinceros agradecimientos de la familia Jiménez Liébano, hijos políticos y nietos. Es lo que tenemos en esta última emisión de Póstumas correspondiente a este 27 de mayo 2026. Tenemos una temperatura aquí en el Valle de San Cristóbal en este momento de 16 grados centígrados, una temperatura de 16 grados centígrados. Vamos a continuar con más en esta noche.
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2: 8:33.
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0: 8:35.
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3: Tienen más de 4,000 años de historia. ¿Pero sabes realmente qué contienen las salchichas que pones en tu mesa? Hoy te traemos el estudio de calidad de salchichas. Quédate para conocer todo sobre él.
2: Revista del Consumidor. Las salchichas son un alimento cotidiano en la despensa de muchas personas, debido a su accesibilidad económica y practicidad. Pero, ¿sabes cuál es el origen de este embutido? Este se sitúa en Mesopotamia, en el año 2000 antes de nuestra era.
3: Hoy en día, las salchichas están hechas principalmente de carne y agua. De hecho, el agua puede representar hasta el 70% del producto final. Dependiendo del fabricante, también se les llegan a adicionar harinas, féculas, almidón o soya.
2: En el mercado existe una gran variedad, pero hay un detalle al que debes prestar mucha atención. ¿Sabes cuál es la diferencia entre una salchicha con pavo y una de pavo? Suena casi igual, pero no lo es. Cuando la etiqueta dice con pavo, significa que es una mezcla de pollo y pavo. El fabricante está obligado a declarar qué porcentaje de pavo le añadió. En cambio, si dice de pavo, significa que toda la carne que contiene proviene exclusivamente de esta ave. Eso sí, tome en cuenta que la cantidad total de carne en el producto siempre dependerá de la fórmula de cada marca.
3: El Laboratorio Nacional de Protección al Consumidor revisó diversos productos para verificar sus aportes nutrimentales y el cumplimiento de su regulación. Se analizaron 37 productos, 8 viena o tipo viena, 7 de pavo, 7 con pavo, 1 de pechuga de pavo, 3 para hot dog, 3 de pavo para hot dog, 2 con pavo para hot dog, 4 Frankfurt y 2 para desayuno.
2: Se verificó toda su información comercial, la cual se encuentra en las etiquetas de cada producto. Estas tienen que cumplir con los requisitos de la norma oficial mexicana.
3: También se evaluó su calidad sanitaria, verificando la ausencia de agentes patógenos, como la salmonela, ya que son un riesgo para la salud.
2: Asimismo, se determinó la cantidad de nutrientes, como proteína, grasa, carbohidratos y agua. Estos nutrientes son esenciales para el funcionamiento de nuestro organismo, ya que le proporcionan energía.
3: Igualmente, se verificó que su contenido no excediera la cantidad de nitritos permitidos. Estos se utilizan como conservadores para inhibir el crecimiento de bacterias dañinas y mantienen el color rosa de los embutidos.
2: Se determinó la presencia de sodio y se verificó que coincidiera con el contenido declarado en la etiqueta. Finalmente, se calculó el aporte calórico por cada 100 gramos de producto.
3: Los resultados fueron los siguientes. Primero, debes saber que debido a que los embutidos suelen presentar cantidades elevadas de sodio, todos los productos resultaron con exceso de este mineral. Todos pasaron la prueba de calidad sanitaria, además de cumplir con el sodio y contenido neto que declaran.
2: Las salchichas que contienen más nitritos de lo permitido son dos de la marca Buffard, de Viena y Frankfurt, y Parma Savory, de pavo.
3: Los productos que no son veraces en su información comercial y declaran más proteína o grasa de la que contienen son las salchichas Viena de las marcas Buffard y Capistrano Clásica, las de pavo de Bernina, para hot dog de Buffard y para desayuno la marca Obertal.
2: Los productos que destacan tener pavo, pero contienen muy poco, son las marcas Swan Premium y Kir con pavo. Aunque destacan el ingrediente, solamente contienen el 4% de este cárnico.
3: Si vas a comprar salchichas, lo mejor es que sigas estas recomendaciones. Lee la etiqueta, revisa la fecha de caducidad y los ingredientes. Asegúrate de elegir el producto que deseas. La salchicha de pavo tiene el 100% de este tipo de carne, mientras que la que dice con pavo tan solo tiene del 4 al 25%.
2: Evita romper la cadena de frío. Deben colocarse hasta el último en tu carrito y ser lo primero en guardarse en el refrigerador al llegar a casa. Verifica los ingredientes. sabores. Si tienes alguna alergia, es importante revisarlos antes de la compra.
3: También consulta a tu médica o médico, ya que estos productos tienen cantidades elevadas de sodio y no es conveniente que las personas con hipertensión lo consuman.
2: La recomendación de la OMS para adultos es no rebasar los 2 miligramos diarios, es decir, menos de 5 gramos o una cucharadita de sal. En el caso de niñas, niños y adolescentes entre 2 y 15 años, esta cantidad debe reducirse aún más, ajustándose a su edad y sus necesidades energéticas.
3: Compara precios y calidad. Recuerda que cuidar tu consumo es cuidar tu salud y tu bolsillo.
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6: Son las 8:40, 20 para que sean las 9. Nos vamos con más música y con saludos, por supuesto, en esta parte de nuestra programación para Grace. Gracias por estar en sintonía con nosotros. Nos canta Juan Gabriel.

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1: 8:46.
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4: 849.

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4: Hoy falleció el señor Juan Ramón Navarro Martínez. Lo participan con profundo dolor su apesarada esposa, hijos, hijos políticos, nietos, hermanos y demás familiares. Las condolencias se reciben en calle Comitán número 64 del barrio de Las Delicias. Descanse en paz el señor Juan Ramón Navarro Martínez. Respetuosamente, Funerales Alcanfores, Calzada Daniel Sarmiento Rojas número 59, teléfonos 967-110-7920, 967-106-8009 y 967-121-3037.
5: 857.
4: Tres para que sean las 9, Polanca.

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11: 9-4.

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1: 9-9.
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5: Hoy falleció el señor Juan Ramón Navarro Martínez. 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Descanse en paz el señor Juan Ramón Navarro Martínez. 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
1: Nueve doce.

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1: 9:20.
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1: 922.

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6: 932.
7: Continuamos con más de nuestras labores en esta noche y nos damos ahora con la voz de Miriam Hernández y Marco Antonio Solís.

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1: 9:40.
2: Hoy falleció el señor Juan Ramón Navarro Martínez. Lo participan con profundo dolor su apesarada esposa, hijos, hijos políticos, nietos, hermanos y demás familiares. Las condolencias se reciben en calle Comitán número 64 del barrio de Las Delicias. Descanse en paz el señor Juan Ramón Navarro Martínez. 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
1: 9:42.
2: 18 para las 10. Continuamos con la voz de Luis Miguel.

0: Muchas gracias.
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3: 9:50.
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3: 951.
10: 9 y serán las 10 de la noche. Continuamos ahora con la voz de Andrés Cepeda.

Faltan 5 para que sean las 10 de la noche. Le deseamos un feliz descanso en esta noche de miércoles, ombliguito de la semana. La temperatura 15 grados centígrados en este momento. Nos vamos a despedir con la voz de Eugenia León.

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2: 10-2.
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Bienvenidos, crononautas. Mi nombre es Emma y seré su asistente virtual en este viaje en el tiempo. Estamos listos para iniciar el viaje en el tiempo. ¿Preparados, crononautas, para visitar los

0: noche, bienvenidas, bienvenidos, viajeras y viajeros del tiempo, crononautas en sintonía de Suprema Radio 95.3 FM, WM 95.3 Suprema Radio. Mi nombre es Jordán Ruiz y les doy la más cordial bienvenida a nuestra emisión de este miércoles 27 de mayo de 2026. Temperatura en nuestra ciudad 16 grados centígrados, noche bastante templada, temperatura que será constante hasta eso de la medianoche cuando terminemos experimento 95. En la probabilidad de lluvia que nos está informando el Servicio Meteorológico Nacional de aquí hasta las 4 de la mañana, de un 10 a un 15% de que pueda suceder, mejor dicho, de un 15 a un 35% de que pueda llover en algunas zonas de San Cristóbal de las Casas. Para mañana, ¿qué tal el clima? De acuerdo al Servicio Meteorológico Nacional, la información que manejan, 14 grados en la mínima, 21 en la máxima para mañana, con una probabilidad de lluvia de un 90%. Lo que vemos es que esas precipitaciones están en diferentes horarios. La madrugada de este, pues ya de este jueves, también a eso de las 9 de la mañana, de ahí regresa esa probabilidad a la 1 de la tarde con lluvia intensa, se extiende hasta las 3, de ahí a las 6 y de ahí vuelve a aparecer lluvia a eso de las 10 de la noche. O sea, en diferentes horarios en San Cristóbal de las Casas, la probabilidad de lluvia no quiere decir que vaya a llover en todas esas horas, sino que es una probabilidad de lluvia, al menos para que estemos preparados para mañana, que es un 90% de que pueda llover. Prácticamente es que va a llover mañana en San Cristóbal, a menos que cambie algo y que dé la información del Servicio Meteorológico Nacional, que como les decimos, como es un pronóstico, cada hora se actualiza la información del Servicio Meteorológico Nacional. Para la capital chapaneca, Tuxtla Gutiérrez, 25 grados centígrados. El abrazo a cada uno de nuestros amigos en Tuxtla también. Esperamos que sea estas lluvias, pues ya más benévolas para la capital chapaneca también. Actualmente 25 grados, mañana 33 en la máxima, 22 en la mínima, 85% de probabilidad de lluvia para Tuxtla Gutiérrez, y eso empieza desde las 5 de la tarde, se extiende hasta las 11, 12 de la noche para mañana. Tenga usted mucha precaución en las actividades que vaya a realizar, tanto en la capital chapaneca, en Tuxtla y en cualquier otra parte de nuestro estado. Estamos viendo el mapa de satélite, el radar del Servicio Meteorológico Nacional en cuanto a lluvias en las próximas horas, al menos hasta las 6 de la mañana. Vemos que las nubes están bastante cargadas de lluvia, pero a eso de la madrugada es cuando prácticamente se va despejando un poco en nuestro estado. Tenga usted mucha precaución también. Si va a viajar, va a ir fuera de San Cristóbal, mucho cuidado en la carretera, no corra mucho, por favor, no corra mucho, que tenga buen viaje, feliz retorno también, y que llegue con bien a su destino. Y aquí, en San Cristóbal de las Casas, a través de Suprema Radio, estamos con Experimento 95, este viaje en el tiempo a través de la música, en esta noche que nos toca visitar la década del 2000, del año 2000 al año 2009. Emma, buena noche.
1: Buena noche.
0: Decidió empezar Emma en esta noche con Mundo Light, el disco de Alex Sintek junto con Ana Torroja, la canción Duele el Amor.
1: Sí.
0: Una canción que sale en febrero del 2004, autoría y producción de Alex Sintek también. Este pop con toques synth y toques de balada, que de acuerdo a lo que dijo en alguna entrevista Alex Sintek, es la canción más famosa que él tiene fuera de México. Al menos refiriéndose a España, es la canción más famosa que tiene. Certificado de platino en nuestro país, 100,000 copias vendidas. Y como sencillo también, disco de platino, fue un exitazo para Alex Sintek esta canción junto con Ana Torroja. Así empezamos este viaje en el tiempo a través de la música, Emma.
1: Sí.
0: Con este viaje al 2004. Y estamos esperando también los siguientes viajes que ustedes nos digan a los años de la década de los 2000. Para eso, Emma, ayúdanos por favor con las vías de contacto en cabina. Vamos al corte y después regresamos.
1: Claro que sí, Jordán, con gusto. Puedes comunicarte con nosotros a cabina. Búscanos en Facebook como Experimento 95. Llámanos a la línea directa 967-678-0640, extensión 106. Escríbenos al WhatsApp en cabina 967-287-8897. Es hora de ir al corte comercial, Jordán. Tenemos problemas con el enlace neuronal. Estamos trabajando en ello. Regresamos en breve. 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
3: 10:14.
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7: 10:16.
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0: Regresamos al viaje en el tiempo a través de la música en Experimento 95. Temperatura 16 grados centígrados. ¿Qué tenemos, Emma?
1: Tenemos mensajes de los crononautas.
0: Gracias. Nos escriben el siguiente mensaje. Buenas noches, Jordán. ¿Podrías pasar The Code de Paramore? Gracias por la buena música. Atentamente, Marty McFly. Saludos, Marty McFly. Con mucho gusto, al contrario. Gracias a ustedes también por hacer estos viajes en el tiempo a través de la música a la década del 2000 y con lo que nos están solicitando también.
1: Tenemos saludos de la línea telefónica, Jordán.
0: Gracias, Emma. Nos llegó primero la llamada desde la Concordia, Chiapas. Saludos para Brenda, que nos pide algo de La Factoría. Con mucho gusto complaceremos con algo de La Factoría. También nos piden algo de María José. Claro que sí, complaceremos con María José. Así que, Emma.
1: Sí.
0: Vámonos con todavía de La Factoría.
1: Dame el momento para analizarlo bien. Tal vez esto te sirva.
0: Nos vamos al año 2002, un año icónico también dentro de la música en español, al menos en México. Esta canción que es todavía dentro de su disco La Factoría, o también como sencillo, que es interpretada por Denfra y Joycy con la participación de DJ Pablito en la intro de la canción. Canción que formó parte de su disco, de su primer álbum de estudio y también como sencillo independiente. Se editó originalmente a finales del 2001 en Panamá, como parte de las compilaciones de Panama Music. Después, para el 2012, es cuando tiene este exitazo. Y la autoría es de Edgardo Antonio Miranda Veiro, mejor conocido como Joey Montana, que también formaba parte de La Factoría en ese entonces. La producción de DJ Pablito, este reggaetón, como dice Emma de la vieja escuela,
1: ¿sí?,
0: que nos trae ese recuerdo. Una canción que en su momento, en el 2002 no existía el nombre de reggaetón, no se sabía qué tipo de música era, pero lo que sí teníamos claro es que era un exitazo número uno en las listas de popularidad de radios de México, Colombia, Venezuela, Centroamérica, gran parte de Sudamérica. Fue un fenómeno esta canción y hasta la fecha lo sigue siendo. Dejamos el viaje en el tiempo a través de la música en Experimento 95. Esto es de La Factoría todavía y regresamos con más viajes a la década del 2000. Temperatura 16 grados centígrados, 18. Emma, prepara las coordenadas a nuestro siguiente destino en Experimento 95.
1: Con gusto, Jordán. Preparando nuestro siguiente destino, año 2002. Iniciamos el viaje en el tiempo con Experimento 95.

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2: 10:22.
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4: 1024.
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6: La temperatura 16 grados centígrados. Continuamos con este viaje en el tiempo a través de la música, la década del 2000. ¿Tenemos algo pendiente, Emma? Creo que sí.
7: Tenemos mensajes de los crononautas.
6: Gracias. Nos escriben. Hola, Jordán. Buenas noches. Excelente programación. Muchas gracias. ¿Me puedes pasar una canción de La Oreja de Van Gogh, La Playa? Con mucho gusto. Complaceremos con esto que nos están solicitando en un momento más. Por lo pronto, nos vamos con lo que pidió mi estimado Magdy McFly. Emma, vámonos con la canción Decode de Paramore.
7: Dame el momento para analizarlo bien.
6: Muy bien.
7: Aquí tienes lo que encontré.
6: Nos vamos a la banda sonora de Twilight, esta banda sonora de la película Crepúsculo. Posteriormente se incluyó como pista adicional en las ediciones internacionales de su tercer álbum de estudio, Brand New Eyes. Estamos hablando de la banda Paramore y la canción Decode, una canción que fue un sencillo súper exitoso. Otro caso que la película le ayudó al sencillo, y también el sencillo le ayudó mucho a la película, pero creo que la película le ayudó mucho más al sencillo. De la autoría de Hayley Williams, Josh Farro y de Taylor York, la producción de Rob Cavallo y de Paramore, este rock alternativo, post-grunge también, una canción rítmica, melódica, tensa y dramática, que ayudó a que esa película estuviera como que dentro de la cultura pop mucho más de lo que ya estuvo. La canción también se incluyó por la película a esta cultura pop colectiva que tenemos, llegando a estar en el Billboard Hot 100, en el puesto número 33. Se posicionó en el top 5 de la lista del Billboard Alternative Songs, pero está en el corazón de todos los fans de la serie de películas de Twilight. Así que vámonos con este viaje en el tiempo a través de la música en Experimento 95.
7: Tenemos mensajes de los crononautas.
6: Gracias, Emma. Nos escriben. Hola, buenas noches, Jordán. ¿Me puedes programar la canción de Laura Pausini, Entre tú y mil mares? Gracias, bonita noche. Atentamente, Ana. Bendiciones. Saludos, Ana. Con mucho gusto complaceremos con lo que nos están solicitando. Así que, Emma, prepara las coordenadas a nuestro siguiente destino. Con Paramore en Experimento 95, 1026, temperatura 15 grados centígrados.
7: 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Preparando nuestro siguiente destino, año 2008. 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
6: Para ti. 10:33.
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8: Regresamos a este viaje en el tiempo a través de la música por Suprema Radio. Temperatura en San Cristóbal de las Casas, 16 grados centígrados, Emma.
9: Sí.
8: Vamos con nuestro siguiente destino, la playa de la Oreja de Van Gogh.
9: Dame un momento para analizarlo bien. Esto es lo que pude armar para ti.
8: Nos vamos al disco El Viaje de Copperpot, segundo álbum de estudio, cuarto sencillo que sale para el 2001, el disco sale en el año 2000. La autoría de la agrupación, Amaya Montero, Xavi San Martín, Pablo Venegas, Álvaro Fuentes y Jaris Gardé, aunque el señor Xavi San Martín es el autor, bueno, el creador de muchas canciones de la banda y el cual también se la acredita pues la mayoría de canciones dentro de La Oreja de Van Gogh. La producción de Nigel Walker, esta balada pop también que fue muy bien recibida, fue un gran exitazo, ayudó a que llegara el disco, se reconoció a nivel internacional. Número uno en las listas de radio de España, México, Colombia, Argentina, Chile, prácticamente todos los países de habla hispana. Y esta canción también tiene, bueno, el disco tiene disco de diamante, 11 discos de platino, más de 1,100,000 copias vendidas físicamente. Y en México tienen un disco de platino más, disco de oro más. Así que los dejamos con el viaje en el tiempo a través de la música, el Experimento 95. Esto es La Playa de la Oreja de Van Gogh. Emma prepara las coordenadas a nuestro siguiente destino por Suprema Radio. 10:35, temperatura 16 grados centígrados.
9: Con gusto, Jordán. 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
2: 10:40.
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3: 10:41.
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5: 10:42, temperatura 16 grados centígrados. Continuamos con este viaje en el tiempo a través de la música, la década del 2000.
6: Tenemos mensajes de los crononautas.
5: Gracias, Emma. Nos escriben el siguiente mensaje. A ver, por acá está. Buenas noches, Jordan. ¿Me podrías pasar la canción de Mucha Lucha de los Chicos de Barrio? Claro que sí, con mucho gusto. Terminación 007. En un momento más complaceremos con esto que nos están solicitando de los Chicos de Barrio, Mucha Lucha. Para recordar esa caricatura, luego platicamos de eso. Así que, Emma,
6: ¿sí?
5: Vamos con la siguiente canción que nos pidieron, Entre tú y mil mares, de Laura Pausini.
6: Dame el momento para analizarlo bien. Tal vez esto te sirva.
5: Gracias, Emma. Nos vamos con una canción también icónica que significó esa llegada de Laura Pausini al nuevo siglo, al nuevo milenio también. Nos referimos a agosto del año 2000, canción dentro del disco Entre tú y mil mares. La canción le da nombre al disco en su versión en español. La autoría de Biagio Antonacci, la adaptación la hace Badía, la producción de Laura Pausini, Alfredo Ceruti y de Dado Parisini. También esta balada pop, más pop que balada, que fue muy bien recibida, un éxito increíble. Hay una versión también 14 años después, en 2014, con Melendi, que decidió sacar Laura Pausini para festejar esos 14 años. Pero en México el disco tuvo más o menos 150 mil copias vendidas, un disco de platino, lo que nos marca Emma, y en España triple disco de platino. Así que vámonos con el siguiente viaje en el tiempo a través de la música, en Experimento 95. Esto es de Laura Pausini, Entre tú y mil mares. Emma prepara las coordenadas a nuestro siguiente destino en este viaje en el tiempo a través de la música.
6: Con gusto, Jordán, preparando nuestro siguiente destino, año 2000. Iniciamos el viaje en el tiempo con Experimento 95.

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1: 10:47, la temperatura es de 16 grados centígrados. Emma,
2: ¿sí?
1: Vamos con nuestro siguiente destino. La canción es Mucha Lucha de Chicos de Barrio.
2: Dame el momento para analizarlo bien. Aquí tienes lo que encontré.
1: Gracias, Emma. Nos vamos al disco. Bueno, primero salió como parte de la caricatura Mucha Lucha. Después se agregó al disco En la Esquina en esa edición digital, ya como bonus track. Esto fue para después del 2002, porque la canción sale en agosto del 2002 con el estreno de la serie de Warner Bros. Animation, convirtiéndose en una canción insignia. Algo curioso es que en la década de los 2000, tenemos el internet como hasta ahorita, no nos enterábamos de la información como lo hacemos en este 2026, pero antes habían caricaturas que no eran un éxito en Estados Unidos. Sí, las sacaba Warner Bros. Y también de Cartoon Network, que es donde pertenece, pero no eran el éxito que se esperaba. Esas. De hecho, más recientemente el caso de Don Gato y su pandilla, que en México fue un exitazo, el doblaje le ayudó mucho, pero no son más allá de, son menos de 30 episodios de esa serie. Yo no recordaría que son como 50 o 60 o más. Lo mismo le pasó a estas caricaturas como Mucha Lucha, también los de KND, los Chicos de Barrio también. Estas caricaturas que a veces no eran un éxito, las Chicas Superpoderosas sí lo fueron, pero Mucha Lucha como que fue ese éxito más para la comunidad mexicana en Estados Unidos. Obviamente en México pues el tema es la lucha libre, y esta canción de la autoría de Dimas Maciel, de Guillo Nájera y de Michael Goofy Bean nos da como resultado esta cumbia lagunera también, que fue muy bien recibida. La producción de Dimas Maciel y de Guillo Nájera, y formaron parte de lo que es esta historia de Warner Bros. Con la caricatura de Mucha Lucha. El contrato de Warner, de acuerdo a la curiosidad que encontró Emma,
2: ¿sí?
1: Es bastante icónico. Hizo historia en la música tropical mexicana al convertirse en el primer grupo de cumbia lagunera en ser contratado directamente por los Gigantes de la Animación de Warner Bros. En Hollywood para componer e interpretar el tema principal de una de sus producciones animadas globales dentro de esta compañía. Así que los dejamos con este viaje en el tiempo a través de la música. En México fue un exitazo, eventos comerciales también se buscaba mucho, pero pues la escuchabas todos los días en la tarde. Si tenías Cartoon Network, lo veías en televisión de cable. Si tenías tele, no tenías televisión de cable y tele abierta, también pasaba, creo, en las tardes. Esta caricatura fue un exitazo, marcó mucho a una generación, sobre todo los personajes, era todo un conjunto, así que algo bastante bonito lo que tuvimos con Mucha Lucha.
2: Tenemos mensajes de los crononautas.
1: Gracias, Emma. Saludos, Carito, espero que estés viendo. Ahorita le subimos, ya le subimos con Mucha Lucha en un momento más. Saludos, Carito, abrazo enorme a la distancia. Saludos para ti, para toda la familia, esperando que estén de lo mejor, que tengan una excelente noche y que nos permitan acompañarles con esto que es el viaje en el tiempo a través de la música, Experimento 95. Temperatura 16 grados. Emma prepara las coordenadas a nuestro siguiente destino y ya regresamos. 10:50.
0: Con gusto, Jordán. Preparando nuestro siguiente destino. Año 2002. Iniciamos el viaje en el tiempo con Experimento 95.

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3: 10:54.
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1: Regresamos a este viaje en el tiempo a través de la música por Suprema Radio. Carito, saludos de nueva cuenta para ti, para toda la familia. Abrazo enorme a la distancia, para tus sobrinos también. Gracias, Carito, por la sintonía. Ahí platicando un poquito de lo que son las canciones también. De las canciones, las caricaturas de la década de los 2000. Vaya que tenemos buenas caricaturas. Bueno, de lo que nos tocó vivir en los 90 también, 2000. Esto que era ver Cartoon Network, que era ver Nickelodeon, no quería ver Fox Kids, que después fue Jetix, después Disney XD. Esta historia de los canales de infantiles en televisión también. Incluso hasta el canal de Mecánica Popular para niños era muy educativo, muy, muy, muy bueno. Pero cada cadena tenía caricaturas que nos marcaron. Una de esas, pues, Cartoon Network con Mucha Lucha y entre otras. Vámonos entonces con el siguiente sencillo, Destino, Emma.
2: Sí.
1: La canción, bueno, nos pide algo de María José. Vámonos con esto que se llama ¿Quién eres tú? Junto con Trey Songz.
2: Dame el momento para analizarlo bien. Aquí tienes lo que encontré.
1: Nos vamos al disco María José, primer álbum de estudio, segundo sencillo, que sale en el año 2007, julio del 2007. La autoría de Tremaine Neverson, que es Trey Songz, de Balewa Muhammad, de Ezequiel Lewis, de King Logan, de Antonio Dixon, la adaptación al español por Juan Ignacio y la producción de Lori Cerón. Muy bien, Emma. Te vamos a creer.
2: Sí.
1: Y esta canción también, que es una combinación de rhythm and blues del estilo de Estados Unidos con el pop de México en la voz de María José. Y algo que no esperábamos cuando escuchamos que María José iba a ser solista era que sí tenía este primer álbum de estudio y se esperaba que fuera algo más pop al estilo de Cava. La primera canción quizás sí nos sorprendió con eso de que, ah, caray, o sea, es María José, pero suena ya a lo que maneja. Y esta colaboración junto con Trey Songz, pues marcó algo totalmente distinto. Nadie se esperaba que colaborara con alguien dentro del estilo de rhythm and blues de Estados Unidos. Pero los dejamos con este viaje en el tiempo a través de la música en Experimento 95. Esto es ¿Quién eres tú? María José y Trey Songz. Emma prepara las coordenadas a nuestro siguiente destino por Suprema Radio de 58, temperatura 16 grados centígrados.
2: Con gusto, Jordán. Preparando nuestro siguiente destino, año 2007. Iniciamos el viaje en el tiempo con Experimento.

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2: 11-2.

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9: Regresamos al viaje en el tiempo a través de la música. Estamos en nuestra segunda hora de programa. Segunda hora de viajes a la década del 2000.
10: Tenemos mensajes de los crononautas.
9: Gracias, Emma. Nos escriben, no lo acordamos. Buenas noches, excelente programa. Nos podrías pasar la canción de Caminando de Ganja. Que tengas una excelente y bendecida noche. Saludos. Saludos hasta el barrio de las Delicias también. Muchísimas gracias. Saludos para todos allá en casita. Con gusto complaceremos con esto que nos solicitan en un momento más. Emma, ¿tenemos pendiente algo?
10: Sí.
9: Vamos con esta canción que tenemos preparada para ustedes de Kylie Minogue, Spinning Around.
10: Dame el momento para analizarlo bien.
9: Qué bueno que me entendió.
10: Tal vez esto te sirva.
9: Gracias, Emma. La canción Spinning Around, esta canción del disco Light Years, séptimo álbum de estudio, primer sencillo. Nos vamos al 19 de junio del año 2000. De la autoría de Paula Abdul, sí, Paula Abdul, de Ira Shikman, Osborne Brigham y de Cara Diowardi, la producción de Mike Spencer. Este dance pop, bueno, nu disco, que es algo que trabajó mucho Kylie Minogue en la década de los 2000, que ya se estrenó ese documental, 3 episodios, en el cual conocemos la historia de Kylie Minogue, el éxito que tuvo de ser actriz, de estar en Australia, en esta serie que se llama Neighbors, o Vecinos en español, que fue un éxito local nos referimos a su país. Después se exportó a Inglaterra, ahí fue otro éxito también en Inglaterra, y su primer sencillo de I'm So Lucky, en el 88, si no estoy mal, fue el éxito 87-88, fue el éxito que le dio también dentro de la música. Y de ahí, en los 80 tuvo bastante éxito. En los 90 no encontraba su rumbo. Y en la década de los 2000, especialmente con este disco Light Years, tenemos a Kylie Minogue que conocimos en América para el siguiente disco, que es Fever, que ese disco ya le abrió las puertas al mundo. Si bien desde los 80 ya se escuchaba en Europa, en Asia, en Australia, es una tal Australia, con el disco Fever llegó un poco más a lo que es América y se volvió un éxito ahora sí mundial. Esta canción también, que tiene certificación de platino en el Reino Unido y de platino en Australia, también solo como sencillo. Nos vamos con esta canción que hizo regresar a Kylie Minogue al gusto de mucha gente. Realmente lo que trajo los 90s, hay muchas cosas que sí están medio raras de lo que hizo en la música Kylie Minogue, pero con el disco Light Years, después Fever y con lo que ha trabajado hasta ahorita, tenemos una Kylie Minogue también que encontró su nicho, este estilo de música, el nu disco, y ya mezclado con el nuevo pop también que tenemos actualmente. Vámonos con este viaje en el tiempo a través de la música en Experimento 95. La temperatura es de 16 grados centígrados, 11.7. Emma prepara las coordenadas a nuestro siguiente destino en Experimento 95.
10: 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Preparando nuestro siguiente destino, año 2000. 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
2: 11-11.
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2: 11-13.
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6: Regresamos a este viaje en el tiempo a través de la música por Suprema Radio. Después este new disco que escuchamos con Kylie Minogue del año 2000. Emma.
7: Sí.
6: Vámonos con la canción Caminando de Ganja.
7: Dame el momento para analizarlo bien. Esto es lo que pude armar para ti.
6: Gracias, Emma. Nos vamos al año 2000 con este disco que es de reggae mexicano. Ahí lo encontramos en octubre del año 2000. Canción también que es de la autoría de los señores Gerardo Corso, Ernesto Delgado, Salvador Cepeda y Fernando Cepeda, la agrupación prácticamente, la producción de ellos mismos. Esto es de Ganja, reggae mexicano, año 2000, nuestro siguiente destino. Y cambiamos un poquito el estilo, los dejamos con algo del reggae de México y continuamos con este viaje en el tiempo a través de la música por Suprema Radio. Emma prepara las coordenadas a nuestro siguiente destino en Experimento 95, 11-14, temperatura 16 grados centígrados.
0: 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Año 2000. 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

0: Regresamos a este viaje en el tiempo a través de la música por Suprema Radio, temperatura 16 grados centígrados. Vámonos entonces con el siguiente viaje en el tiempo a través de la música, Emma. ¿Sí? La canción Me Voy de Julieta Venegas.
1: Toma el momento para analizarlo bien. Tal vez esto te sirva.
0: Gracias, nos vamos al disco Limón y Sal, este cuarto álbum de estudio, primer sencillo, 27 de marzo del año 2006, la autoría de Julieta Venegas, la producción de Cachorro López junto con Julieta Venegas también, este pop latino, que es una de esas canciones icónicas por parte de Julieta Venegas, fue muy bien recibida, dándole al sencillo certificación de platino en nuestro país y ayudando a que el éxito de Julieta Venegas en la década de los 2000 fuera cada vez más grande. Emma prepara las coordenadas a nuestro siguiente destino en Experimento 95 por Suprema Radio. Temperatura 16 grados centígrados, 11:20, ya regresamos.
1: 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Preparando nuestro siguiente destino, año 2006. Iniciamos el viaje en el tiempo con

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3: 11:23.
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3: 11:24.
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0: Regresamos al viaje en el tiempo a través de la música por Suprema Radio. La temperatura en San Cristóbal de las Casas es de 16 grados centígrados. Emma, vamos con nuestro siguiente destino.
1: Sí.
0: La canción es Yo no soy esa mujer de Paulina Rubio.
1: Dame el momento para analizarlo bien. Aquí tienes lo que encontré.
0: Gracias, Emma. Nos vamos con este disco que sale en el año 2000, abril del año 2000. En 2000 sale el disco, en 2001 sale el sencillo del disco Paulina, cuarto sencillo, de este quinto álbum de estudio de Paulina Rubio. La autoría de Christian de Walden, la producción de Stefano Temen, este pop latino, que es una de esas canciones que gustaron mucho de este disco, ayudó que fuera muy bien reconocido, y también estuvo en el top 10 de la revista Billboard en el Hot Latin Tracks, lo que hizo que en México el disco tuviera certificación de platino, 600,000 copias vendidas. Dejamos este viaje en el tiempo a través de la música en Experimento 95. Vamos al inicio de la década con Paulina Rubio y esto que es Yo no soy esa mujer. Temperatura 16 grados, 11, 26. Emma, prepara las coordenadas a nuestro siguiente destino en Experimento 95.
1: 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Preparando nuestro siguiente destino, año 2000. Iniciamos el viaje en el tiempo con Experimento 95.

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2: 11:30.
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1: 11:32.
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0: Estamos en nuestra última media hora de programa, última media hora de viajes en el tiempo a través de la música, la década del 2000. Emma,
1: ¿sí?
0: Ayúdanos con las vías de contacto en cabina.
1: Con gusto, Jordán. Puedes comunicarte con nosotros a cabina. Búscanos en Facebook como Experimento 95. Llámanos a la línea directa 967-678-0640, extensión 106. Escríbenos al WhatsApp en cabina 967-287-8897. Continuamos con el viaje en el tiempo, crononautas.
0: Gracias, Emma, y nos vamos con nuestro siguiente destino a la década del 2000, la canción Aquí de la Ley.
1: Buscando la información, esto encontré sobre tu pregunta.
0: Nos vamos al disco que se llama Uno. Este sexto álbum de estudio, primer sencillo que sale el 10 de enero del año 2000. Empezando el año, empezando la década, empezando el siglo, empezando el milenio, La Ley, con esa canción que es aquí de la autoría de Beto Cuevas y de Aldo Nova, la producción de Humberto Gatica y de Aldo Nova también, este rock alternativo al más puro estilo de la banda chilena La Ley, que fue muy bien recibido, tuvo un éxito bastante grande, y en México el disco tuvo una certificación de oro. Los dejamos con este viaje en el tiempo a través de la música, en Experimento 95, esto es de La Ley, la canción es Aquí, y regresamos con más viajes a la década del 2000. Temperatura 16 grados, 11.34. Emma prepara las coordenadas a nuestro siguiente destino en Experimento 95.
1: Con gusto, Jordán. Preparando nuestro siguiente destino, año 2000. Iniciamos el viaje en el tiempo con Experimento 95.

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1: Regresamos al viaje en el tiempo a través de la música por Suprema Radio 1139, temperatura 15 grados centígrados. Emma, ¿sí? Nuestro siguiente destino junto a Elefante, la canción de la noche a la mañana.
2: Eso requiere un poco de atención. Vamos por partes.
1: Ok, está bien.
2: Tal vez esto te sirva.
1: Vámonos con el disco El que busca encuentra, el primer álbum de estudio, primer sencillo de la noche a la mañana. Esto sale por allá del 12 de marzo del año 2001. La autoría de Reilly Barba, Rafael López, de Fabio López también, de Luis Portela y de Iván Suárez, prácticamente toda la agrupación metida en esta canción, la producción de ellos mismos, este pop rock también, que es lo con lo que descubríamos a la agrupación, a Elefante, y a la siguiente canción también fue lo que sería ese exitazo para ellos. Pero en aquel 2001 teníamos este estilo de pop rock también por parte de Elefante, que enamoró a muchos fans, empezando la historia de Elefante. Un disco también que tiene certificación de platino en México, 150 mil copias vendidas. Los dejamos con este viaje en el tiempo a través de la música, a casi casi el inicio de la década. Emma, prepara las coordenadas a nuestro siguiente destino en Experimento 95, temperatura 15 grados, 11:40.
0: Con gusto, Jordán. Preparando nuestro siguiente destino, año 2001. Iniciamos el viaje en el tiempo con Experimento 95.

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3: 11:44.
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2: 11:46.
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1: 11:47, la temperatura en San Cristóbal de las Casas es de 15 grados centígrados. Emma,
2: ¿sí?
1: Vamos con nuestro siguiente destino, Enanitos Verdes, Amores Lejanos.
2: Dale el momento para analizarlo bien.
1: Claro que sí.
2: Tal vez esto te sirva.
1: Nos vamos al disco Amores Lejanos. Este es el undécimo álbum de estudio, primer sencillo, 28 de octubre del 2002, de la autoría de Felipe Staiti y la producción de Martín Manucci. Este rock en español también, con toques de balada, que fue muy bien recibido. Vaya que Enanitos Verdes en su momento iban evolucionando su música y siempre presentaban algo diferente que se volvió un gran éxito. En la década de los 2000, esta canción, Amores Lejanos, una balada rock también como la describe Emma,
2: ¿sí?,
1: que ayudó a que siguiera ese éxito de la agrupación. Una canción también que fue un exitazo comercial en México, Colombia, Argentina, Chile, y se transformó también en uno de los himnos modernos de la agrupación. Así que los dejamos con este viaje del tiempo a través de la música en Experimento 95. Ellos son Enanitos Verdes, esto es Amores Lejanos, y regresamos al viaje en el tiempo a través de la música por Suprema Radio. Temperatura 15 grados. Emma prepara las coordenadas a nuestro siguiente destino en Experimento 95.
0: 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Destino, año 2002. 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
2: 11:54.
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2: 11:54.
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7: Llegamos al final de este viaje en el tiempo a través de la música por Suprema Radio. Temperatura 15 grados centígrados, Emma.
0: Sí.
7: Nos despedimos con nuestro último viaje al año 2001 con Héroe de Enrique Iglesias.
0: Dame el momento para analizarlo bien. Tal vez esto te sirva.
7: Nos vamos con esta canción dentro del disco Escape, año 2001, este quinto álbum de estudio también, primer sencillo, tanto la versión en español como en inglés, de la autoría de Enrique Iglesias, Paul Barry y Mark Taylor, producida por Mark Taylor y Paul Barry también. Esta balada pop o adult contemporary, que fue muy bien recibida, fue un éxito bastante grande para Enrique Iglesias y lo catapultó al éxito en el mercado anglosajón, en pocas palabras, en los países de habla inglesa. Que tengan excelente noche, Emma, excelente noche.
0: Excelente noche, crononautas. Excelente noche, Jordán.
7: Y a ustedes allí en casita también, que tengan un increíble descanso. Cuídense mucho. Mañana regresamos con ustedes en este jueves al viaje en el tiempo a través de la música, la década del 2010. Mi nombre es Jordán Ruiz. Se quedan después con la mejor música, solo la mejor frecuencia, 95.3 FM, Suprema Radio. Esto es de Enrique Iglesias, Héroe, Emma. Prepara las coordenadas a nuestro siguiente destino y nos escuchamos hasta mañana. Mi nombre es Jordán Ruiz, conmigo estuvo Emma.
0: Sí.
7: Y que tengan una excelente noche. Nos escuchamos hasta mañana.
0: Con gusto, Jordán. Preparando nuestro siguiente destino. Año 2001. Iniciamos el viaje en el tiempo con Experimento 95.

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1: Viaje en el tiempo terminado. Finalizando enlace neuronal con Suprema Radio. ¿Estás de regreso en tu época, crononauta? Esperamos hayas disfrutado tu visita a diferentes décadas. Hasta el siguiente viaje.

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4: Una, tres.

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0: 2-2.
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3: 2-3.

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1: 3-2.

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4: 4-1.
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2: Son las 5.
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2: 5-1.

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1: 5:10.
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1: 5:21.
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1: 5:22.

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1: 5:30.
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1: 531.

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1: 5:47.
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1: 5:48.

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1: 5:53.
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1: 6-2.
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1: 6-3.
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11: ¿Sabías que en México se practican 70 cesáreas por cada 100 nacimientos? La Organización Mundial de la Salud recomienda que sean solo 15. ¿Por qué? ¿Conveniencia médica? ¿Miedo al dolor? ¿O hemos olvidado que el cuerpo femenino está diseñado para dar vida? El parto natural es un proceso fisiológico para el que todas las mujeres están preparadas. Sin embargo, algunos bebés no tienen esa opción y deben nacer por cesárea para evitar riesgos mayores.
12: La clave está en saber cuándo es realmente necesaria.
11: La cesárea es una cirugía que consiste en un corte en el útero para extraer al bebé. Ha salvado muchas vidas de mamás y bebés. Pero si la mujer vuelve a embarazarse poco después, corre el riesgo de que el útero se rompa en el sitio de la incisión previa. Aunque es una complicación rara, puede suceder en menos del 1% de los casos. Pero en México, contra las recomendaciones de la OMS, el número de cesáreas va en aumento. Pero atención, toda mujer tiene derecho a elegir el método de dar a luz. Y también derecho a recibir información científica completa para tomar decisiones informadas, porque una cesárea innecesaria tiene consecuencias reales. Los beneficios del parto natural están en la rápida recuperación de la mamá. En menos de un día ya puede moverse sin dolor intenso, puede cargar a su bebé, amamantar cómodamente y caminar sin ayuda. Además, durante el trabajo de parto, el cuerpo produce oxitocina, conocida como la hormona del amor. Esta molécula se secreta en el cerebro, viaja hasta el útero y desencadena el trabajo de parto, generando contracciones que ayudan al cuello de la matriz a abrirse. Es química natural del nacimiento.
12: No es dolor sin sentido.
11: Cada contracción tiene un propósito. El proceso culmina con el nacimiento natural. En Entonces, ¿parto natural o cesárea? La respuesta no es una moda ni una conveniencia. Es una decisión médica basada en evidencias. El parto natural debe ser la primera opción cuando no hay complicaciones. La cesárea debe ser el recurso que salva vidas cuando realmente se necesita. Porque traer vida al mundo no debería ser cirugía de rutina programada a conveniencia. Es el milagro más antiguo de la humanidad. Y el cuerpo femenino, cuando todo está bien, sabe exactamente cómo hacerlo. Respetemos ese saber milenario y usemos la ciencia médica cuando realmente la necesitemos.

0: Con información de la doctora Yolitzma Arlet Musino Manjarres, del Hospital de Ginecobstetricia Luis Castelazo Ayala del IMSS y de la Facultad de Medicina de la UNAM. Un guión de Leonardo Santiago con información del portal Ciencia UNAM. Les saluda Mónica Genis.
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4: 6:09.
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1: 6:20.
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1: 622.

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2: 6:30.
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2: 630

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1: 640
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Muy buenos días, bienvenidos a Póstumas WM, nuestra primera emisión de este jueves 28 de mayo 2026. Como siempre, muchísimas gracias por el favor de su atención a quienes ya nos siguen a través de la frecuencia de XHWM 95.3 FM, por internet www.supremaradio.com, a través de la aplicación móvil de WM, aplicaciones de radios online en el mundo, dispositivos de Amazon Alexa. Mi nombre, Miguel Ángel Narváez Corzo. Estamos listos ya para llevarles los siguientes mensajes. Con motivo de los 7 meses del fallecimiento de la señora Mercedes Guadalupe Liévano Morales, se invita a familiares y amigos al novenario de rezos por el eterno descanso de su alma del 26 de mayo al 3 de junio a las 6:30 de la tarde en calle Jalisco 31, barrio de San Ramón. La misa de Requiem será el 3 de junio a las 9 de la mañana en el Templo de San Ramón. Por su asistencia, sinceros agradecimientos.

familia Jiménez Liébano, hijos políticos y nietos. Con motivo de los 7 meses del fallecimiento de la señora Ramona de Jesús Méndez Torres, se invita a familiares y amigos al novenario de misas y rezos por el eterno descanso de su alma del 25 de mayo al 2 de junio. Las misas a las 7:15 de la mañana en el Templo de San Francisco. Los rezos a las 5:30 de la tarde en Avenida Pantaleón Domínguez 36A. La misa de Requiem será el 2 de junio a las 7:15 de la mañana en el Templo de San Francisco. Por su asistencia, sinceros agradecimientos, hijos políticos y nietos.

Así llegamos al final de Póstumas WM, nuestra primera emisión de este jueves 28 de mayo 2026. Como siempre, agradeciendo a todos ustedes por el favor de su atención, invitándoles a escuchar las tres emisiones de Póstumas WM. La siguiente, a las 2:20 de la tarde con Carlita Gamboa, y la tercera emisión a las 8 de la noche con Félix López. Quédese en sintonía, que ahora en unos minutos más llegarán las noticias y el momento de enterarse de todo lo que acontece en San Cristóbal, Chiapas, México y el mundo. Las voces, la experiencia, profesionalismo, ética y dinamismo, Carmen Líbano y Saskia Hernández. Al término de las noticias, ya en los segmentos de entretenimiento, acompaña a Luis Javier Salazar con la ruleta. A las 10 de la mañana, un servidor estará presente en sesión grupera. A las 12 del día, Carita Gamboa llegará en Enhorabuena. 2:30 de la tarde, las noticias con Alejandro Díaz y Saskia Hernández. 3:30, la información deportiva con Cristian Salazar. 4 de la tarde, acompaña a Georgina Yaregui. Y a las 6 de la tarde, Félix López. Hasta las 10 de la noche, cuando entrará en turno Jordán Ruiz. Es la programación en vivo en este día. Déjate acompañar en cada momento por WM. 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
1: 7-1. 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
10: 7-4.
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0: ¿Qué tal? ¿Qué tal? Excelente día para todos ustedes que están con nosotros en este jueves 28 de mayo, comenzando este día, comenzando también con la información en vivo desde Crescencio Rosas número 12 en San Cristóbal de las Casas, Chiapas, México. Bueno, comentarles que en este jueves 28 de mayo tenemos una temperatura en el centro de San Cristóbal de las Casas de 13 grados Celsius, allá en Tuxtla Gutiérrez 23 grados Celsius en este momento. Bueno, la calidad del aire sigue siendo preocupante allá en la capital chiapaneca, para que lo tome en cuenta si usted nos escucha allá o va a viajar a Tuxtla Gutiérrez. En Berriozábal 22 grados Celsius, en Tapachula 26, en Palenque 26, Comitán de Domínguez 18, y en Villaflores 23 grados Celsius en este jueves 28 de mayo. Y saludo con muchísimo gusto de cabina a cabina, Carmen Liévano. Carmen, muy buenos días.
1: Buenos días, Saskia. Hola, ¿qué tal? Muy buenos días a todos. Bienvenidos. Qué bueno que estamos reunidos. Y la invitación, ya sabe, es que se quede con nosotras en los próximos minutos. Comenzamos.
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0: Esta mañana, en cuanto a la información que tenemos para usted, vamos a tener el reporte con Roberto López acerca de lo que ocurrió allá en Oaxaca. La CENTE denuncia agresión armada durante un bloqueo y se suspende diálogo en la Ciudad de México. Vamos a tenerle la información.
1: También con información de Roberto López, nos dará detalles acerca de una persona que fue detenida por golpear a su pareja, esto en San Cristóbal de las Casas.
0: También allá en la capital chiapaneca, varios negocios afectados por fuertes aguaceros.
1: Realizarán el séptimo coloquio Historia y Sociedad en la Literatura en Chiapas. La información, Inés.
0: Piden revisión de mochilas en escuelas de Chiapas tras caso de alumno con arma allá en Tapachula.
1: Diputados piden al INAH no cobrar acceso a museos y zonas arqueológicas a personas de la tercera edad, jubilados y estudiantes.
0: De esto y mucho más le platicamos si se queda con nosotras.
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0: 7:09, es momento de conocer el panorama internacional, lo que es noticia en el mundo, en este jueves 28 de mayo. El Papa León XIV expresó su preocupación por la guerra en Ucrania, que estos días experimenta una fuerte intensificación, en un llamado al final de la audiencia general llevada a cabo ayer en la Plaza de San Pedro. El pontífice dejó en claro que la guerra no ofrece soluciones, además de que advirtió sobre sus consecuencias devastadoras. La guerra no resuelve los problemas, sino que los agrava. No genera seguridad, sino que multiplica el sufrimiento y el odio. Donde caen misiles y drones, caen también las esperanzas. Se destruyen hogares y lugares de oración. Se quiebran vidas inocentes, agregó. Por último, León XIV concluyó su intervención confiando a todos los pueblos heridos por la guerra a la protección de la Virgen María, invocada como Reina de la Paz, en un gesto de cercanía espiritual a quienes sufren por el conflicto en Ucrania. Este llamado del Papa estadounidense ocurre en un contexto de nuevo recrudecimiento de la guerra entre distintas regiones de Ucrania.
1: El director general de la Organización Mundial de la Salud, OMS, pidió ayer un alto al fuego en el este de la República Democrática del Congo con el fin de contener un brote de ébola y señaló que los combates en curso están provocando desplazamientos masivos y la propagación de la enfermedad en campamentos superpoblados. La cepa Bundibugyo del ébola, para la que no existe ninguna vacuna ni tratamiento aprobados, fue declarada emergencia de importancia internacional por la OMS y los casos están aumentando de forma vertiginosa. Hasta la fecha se han notificado más de 900 casos sospechosos y más de 200 muertes sospechosas en 3 provincias del este del Congo, entre ellas Kivu del Norte, controlada por los rebeldes del M23, respaldados por Ruanda, y Kivu del Sur, controlada por el grupo rebelde Alianza del Río Congo. La organización humanitaria Save the Children señaló el miércoles que una cuarta parte de las muertes confirmadas son de niños y pidió que se intensifiquen las medidas de prevención de la infección.
0: El ministro de Relaciones Exteriores de Cuba, Bruno Rodríguez, solicitó a la ONU su contribución para detener una agresión militar de Estados Unidos contra la isla durante la reunión que mantuvo con el secretario general de la Organización Internacional, Antonio Guterres. Solicité la contribución de ONU para detener una agresión militar de Estados Unidos contra Cuba que provocaría un baño de sangre y para que cesen las amenazas de uso de fuerza o de la fuerza, escribió en las redes sociales Rodríguez, quien participa en una sesión del Consejo de Seguridad de las Naciones Unidas en Nueva York. El jefe de la diplomacia de la isla refirió en su mensaje que informó a Guterres sobre la grave situación humanitaria que enfrenta el pueblo cubano, consecuencia directa del recrudecimiento extremo del bloqueo por el gobierno de Estados Unidos, con medidas adicionales, sanciones secundarias y un cerco energético brutal.
1: El director del FBI, Kash Patel, alertó ayer que gobiernos extranjeros podrían intensificar actividades de intimidación, acoso e incluso ataques contra personas consideradas amenazas para ellos durante la Copa Mundial de la FIFA en Estados Unidos. Gobiernos extranjeros hostiles intentan deliberadamente intimidar, silenciar e incluso asesinar a personas en suelo estadounidense a las que consideran amenazas para sus gobiernos, afirmó Patel en un mensaje publicado en su cuenta oficial de X, en el que calificó estas acciones como represión transnacional y advirtió de un posible aumento de esta actividad durante el torneo. Patel detalló que durante la Copa Mundial de Fútbol, el FBI tendrá equipos preventivos que realizarán investigaciones de contrainteligencia en más de 56 localidades y ejemplificó la presencia en Filadelfia, una de las ciudades sedes del torneo, donde se disputarán 6 partidos.
0: El gobierno de Trump ha deportado a casi 13,000 cubanos, venezolanos y personas de otras nacionalidades a México. Estamos hablando de, sí, cubanos, venezolanos y otras nacionalidades que están llegando a nuestro país, donde son vulnerables a la violencia de los cárteles de un país desconocido, según un informe de Human Rights Watch publicado ayer. El reporte, basado en más de 50 entrevistas en las ciudades de Tapachula y Villahermosa, en el sur de México, se publica durante una amplia campaña de redadas migratorias del presidente de Estados Unidos, Donald Trump, para llevar a cabo su plan de deportaciones masivas. Esto ha significado que migrantes que antes no eran objetivo, como cubanos que llevaban años o décadas viviendo en Estados Unidos, han quedado atrapados en las redadas. Algunos países como Cuba y Venezuela limitan los vuelos de deportación o no los aceptan en absoluto, por lo que en su lugar son enviados a México u otros países con los que Estados Unidos ha alcanzado acuerdos.
1: Y las fuerzas de seguridad de Guatemala encontraron en el suroeste del país, en la frontera con México, un sofisticado complejo de 3 inmuebles interconectados que constituye el mayor laboratorio de cocaína desmantelado en los últimos 15 años, informó ayer fuentes oficiales. El ministro de la Defensa Nacional, Henry Sáenz, explicó en conferencia de prensa que el hallazgo se produjo en el marco de la Operación Cinturón de Fuego, un mega operativo de seguridad seguridad desplegado por el gobierno y el ejército de Guatemala para blindar sus fronteras y contener el crimen organizado, con especial énfasis en la línea limítrofe con México. Las acciones se concentraron en la comunidad San Juan San Lorenzo, municipio de Ayutla, departamento de San Marcos, donde se constató que la instalación criminal cuenta con la capacidad tecnológica para realizar todo el proceso de producción de la droga.
0: Esa es la información internacional que tenemos para usted en este jueves 28 de mayo. Y bueno, comentarles que hoy 28 de mayo estamos en el Día Internacional de Acción por la Salud de las Mujeres, establecido para visibilizar y exigir respuestas a las problemáticas de salud sexual y reproductiva. Importante también el trabajo en la prevención. Es el Día Internacional de Acción por la Salud de las Mujeres. Y también hoy, 28 de mayo, estamos en el Día Internacional de la Hamburguesa. Cada 28 de mayo se celebra el Día Internacional de la Hamburguesa, uno de los platos más populares y queridos en todo el mundo. Su sabor, variedad y versatilidad la convierten en una de las comidas favoritas para personas de todas las edades. Y bueno, hay que decir también que hay distintas formas de prepararlas, ahora también con carne, pollo, pescado o versiones vegetarianas. Cabe señalar que si se utilizan alimentos frescos y de calidad, puede ser parte de una alimentación equilibrada. Hoy también estamos en el Día Internacional de la Hamburguesa. Vamos con la información local. Siete de la mañana con 17 minutos, 7:17. Comenzamos con la información y vamos a abrir el espacio de noticias con información que nos presenta nuestro compañero Roberto López acerca de lo que ocurrió allá en Oaxaca. Vaya situación la que se vivió, y es que de verdad es impresionante el nivel de violencia que estamos viviendo en nuestro país. En distintos ámbitos, ya sabemos de estos grupos delincuenciales, del crimen organizado, pero también, por otro lado, está la represión a quienes tienen o deberían tener esta libre manifestación. Vamos a escuchar la información que nos presenta en esta mañana Roberto López.
5: Lo que comenzó como un bloqueo de maestros de la CENTE allí en el crucero de San Pablo Villa de Mitla en Oaxaca, maestros de la sesión 22, con esta serie de manifestaciones que han mencionado, ahora un bloqueo allí en Oaxaca, bueno, esto terminó en un enfrentamiento, incluso hubo detonaciones de arma de fuego. Se dice que de parte de algunos habitantes del lugar, camioneros o automovilistas, estaban cansados de estos bloqueos de los maestros. Bueno, y ve usted, también un camionero empezó a grabar y externar su molestia en contra de los bloqueos que realizaban los maestros, y más tarde este camionero fue ubicado por presuntamente los maestros, le quitaron el camión y le incendiaron. Y claro, esto originó también que los mismos habitantes de ese lugar allí en Oaxaca, bueno, destrozaran varios vehículos de los maestros. El presidente municipal de San Pablo Villa de Mitla, Saúl López Quero, informó que el desalojo y posterior enfrentamiento con maestros de la sección 22 en el crucero de la población se originó tras romperse una mesa de negociación y registrarse agresiones físicas iniciales por parte de los manifestantes, lo que desató la reacción de los pobladores. El edil explicó que el conflicto escaló cuando un maestro atravesó por la fuerza un tráiler para bloquear por completo el acceso al municipio turístico, detonando un choque que dejó un número no especificado de personas lesionadas, también 3 maestros retenidos, mientras que los maestros también retuvieron a un ciudadano y luego se hizo el intercambio. Esto dijo el presidente municipal de San Pablo Villa de Mitla, allí en Oaxaca.
6: Pues en la mañana los maestros iniciaron su lucha magisterial que inicia, en el cual el municipio es muy respetuoso de la lucha. Sin embargo, bueno, hoy llegaron y bloquearon el acceso a nuestra población. Yo como presidente municipal, como responsable político del municipio, acudí en un primer acercamiento con ellos. Estábamos entablando una mesa de negociación donde se les dio opciones que pudieran ellos conseguir con su lucha, pero que nos dejaran el acceso, ya que nosotros somos un pueblo turístico, tenemos jóvenes, niños que estaban ahí visitando la zona arqueológica y que ahorita, como puedes ver, de aquel lado todavía están retenidos. Se entabló la mesa de negociación, se estaba avanzando, pero desafortunadamente hay gente infiltrada, desconozco de la sección. Se dio el primer golpe de ellos hacia nosotros y bueno, hay cosas que como responsable del municipio pues no puedo contener, se salió de control y pues ahí están las consecuencias. Ahorita pues hay lesionados por parte de los paisanos, yo creo que hay lesionados por parte de los maestros, golpearon a un compañero taxista ahí del sitio de nuestro pueblo. Retuvieron las compañeras mujeres a dos maestras, como las puedes ver están todas las condiciones, no se les agredió, se les cuidó, mi responsabilidad fue esa, entonces bueno, ya van a hacer el intercambio para que nos entreguen al compañero paisano y nosotros vamos a entregar a los maestros. Entonces,
7: ¿hubo detonaciones de arma de fuego,
6: presidente? Pues mira, la verdad es que en un contacto de bronca, pues podemos decir que los maestros, que el municipio, pero bueno, aquí tiene que haber el diálogo, tiene que haber un arreglo y sobre todo pues que se respete nuestra libertad aquí en Mitla también de tránsito. Respetamos la lucha de los maestros, apoyamos siempre a los maestros. Yo soy un principal impulsor de la infraestructura educativa aquí en el pueblo, tengo buena relación con los maestros, pero pues los paisanos es difícil controlarlos. Decirles que yo como presidente municipal asumo mi responsabilidad, asumo las consecuencias, pero primero, como dice el presidente Obrador, con el pueblo todo y sin el pueblo nada.
5: Para Suprema Noticias, Roberto López.
1: Son las 7 de la mañana con 22 minutos. Vamos al primer corte.
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1: Son las 7:27 a.m. y tenemos un mensaje de Julio César Cruz Mayorga que opina al respecto acerca de la información presentada en el primer bloque precisamente de lo que ocurrió con los maestros en Oaxaca y dice: debemos condenar la agresión hacia los maestros ayer en Mitla, Oaxaca, en donde se vio al presidente municipal de ese lugar encabezar la agresión con pistola en mano. Guardar silencio frente a hechos como estos también sería una forma de normalizar la violencia institucional. Y no debe ser así, que quede establecido que esta conducta por parte de las autoridades es y será inaceptable. Basta ya de criminalizar la lucha social y menos tratar a los maestros como criminales cuando hay centenares de políticos que son verdaderos delincuentes y el Estado los protege. Atentamente, Julio César Cruz Mayorga. Y en otra información, y continuamos también con información de nuestro compañero Roberto López, en otro caso, vamos a escuchar los detalles acerca de esta persona que fue detenida en San Cristóbal de las Casas por ser agresora. Ella agredió a su pareja, esto en la explanada del Carmen. Escuchemos.
17: Decirles también que elementos de la Dirección de la Policía Municipal atendieron un reporte de violencia familiar en la colonia Explanada del Carmen, luego de una llamada de auxilio emitida por el C5 Escudo Pacal. Al arribar al lugar, una mujer identificada como Patricia N. señaló haber sido agredida por su pareja, presentando una lesión en la cabeza. De acuerdo con el informe oficial, los elementos ingresaron al domicilio señalado y localizaron a un masculino identificado como Alfredo N., quien fue detenido en el lugar. Las autoridades informaron que durante el procedimiento se garantizaron sus derechos y se le brindó la información correspondiente en lengua celtal debido a que manifestó hablar dicha lengua materna. Posteriormente, la víctima recibió valoración médica determinándose que presentaba una herida superficial que no requirió sutura. El detenido fue puesto a disposición de la Fiscalía de Justicia Indígena por el presunto delito de violencia familiar, donde la autoridad competente definirá su situación jurídica conforme a derecho. Para Suprema Noticias, Roberto López.
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5: Siete de la mañana con 33 minutos. Vamos con información de Manuel Martínez, porque nos comparte que del 4 al 6 de junio, la Organización Cultural José Antonio Reyes Matamoros realizará en el edificio del Archivo Histórico Municipal el séptimo coloquio Historia y Sociedad en la Literatura en Chiapas, con la realización de mesas de ponencias, conversatorios y talleres. Miquel Ruiz y Ari Uriel, de la Organización José Antonio Reyes Matamoros, informaron ayer en entrevista que esta actividad la realizan en coordinación con el CIMSUR UNAM y la UNICH, entre otros. Y estos fueron los detalles que dieron en entrevista a Manuel Martínez. Escuchemos.
6: Yo me llamo Miquel Ruiz, somos parte de la organización Abriendo Caminos José Antonio Reyes Matamoros, y el compañero se llama
7: Ari Uriel. Mucho gusto. Estamos hoy para invitarlos a que nos acompañen el próximo 4, 5 y 6 de junio. En el Archivo Histórico Municipal se realizará el séptimo coloquio Historia y Sociedad en la Literatura en Chiapas.
8: ¿Y cuáles son las actividades así en general que se van a realizar?
6: Sí, en esta edición tendremos conversatorios, tenemos conferencias magistrales, presentaciones de libros, recitales de poesía, ponencias donde investigadores vienen a presentar avances de sus investigaciones literarias. Esas son las principales actividades en general que vamos a tener, donde vienen también invitados profesionales que se dedican a la escritura literaria y a la investigación.
8: ¿En qué horario se van a llevar a cabo las actividades?
7: Vamos a iniciar desde las 10 de la mañana el jueves, el viernes desde las 4 de la tarde y el sábado desde las 4 de la tarde hasta las 8 de la noche. Este es un evento totalmente gratuito. Pueden venir las personas que sí lo deseen y que estén interesadas en la investigación, en la academia, en la creación literaria, todo lo que tenga que ver con la literatura. Sobre eso versará el coloquio. Tenemos como invitados especiales a Luis Humberto Crossway, José Luis Pescador, Elisa Ramírez, Luis Antonio Canché Briseño, Juana Karen Peñate Montejo, pero además 14 compañeras, compañeros que dictarán distintas ponencias, lo decía Miquel, a partir del trabajo de investigación que han hecho en torno a la literatura.
8: ¿Algo más, Miquel?
6: Sí, claro, también los invitamos a que nos acompañen en las presentaciones de libros, donde se dará a conocer las novedades editoriales a partir del año pasado, pero sobre todo también a los recitales que tenemos organizados en este marco, que es una actividad académico-artístico. Esa es una característica de nuestro coloquio, el coloquio Historia y Sociedad en la Literatura en Chiapas, que no solamente es pura actividad artística, sino también diálogos con la academia, con académicos, con estudiantes, asimismo con escritores y escritoras.
8: ¿Quién organiza, comentaban? ¿Quién?
7: Bueno, es la organización cultural Abriendo Caminos José Antonio Reyes Matamoros, en conjunto con distintos aliados, que está, por ejemplo, Cinsur UNAM, la UNICH, Jalco Petic, la Comisión de Educación, Cultura y Recreación de San Cristóbal de las Casas, el Archivo Histórico, por supuesto, que es la sede de este coloquio, el Centro Cultural Carlos Jurado, y también empresarios que se han unido a nosotros para realizar este coloquio, que son la TOSI, Taniperla y la librería La Cosecha.
9: 7:37, 7:37, y en más información de Isaí Flores, el subsecretario de Educación, Gilberto de los Santos Cruz, hizo un llamado a los padres de familia de todas las escuelas públicas de Chiapas

0: objetos prohibidos. La revisión puede realizarse por los miembros de estas organizaciones, los mismos padres de familia también, a través de los comités de educación con el acompañamiento del personal docente. Es importante que hablen como familia, como padres y madres de familia, con sus hijos, porque es inaceptable que sucedan este tipo de situaciones. Hay cosas que sabemos están en manos de las autoridades, pero muchas más que están en manos de padres y madres de familia. Así que hablar con sus hijos, preguntarles cómo están, saber qué tipo de compañías tienen, saber qué llevan a la escuela, si tienen incluso, y aunque suene muy fuerte, saber si tienen acceso a un arma. Puede ser un arma blanca, puede ser un arma de fuego. A veces pensamos que son cosas que no suceden. Sin embargo, cuando ya hay una tragedia, nos damos cuenta de lo cerca que estamos de estas situaciones. Así que hablar, a tener esta comunicación importante en familia.
1: Vamos ahora con información que nos tiene Héctor Aguilar Moreno.
2: En una fecha como hoy, 28 de mayo, pero de 2023, falleció el expresidente municipal de San Cristóbal de las Casas, el arquitecto Carlos Gutiérrez Liébano. A las 7 de la mañana fue este lamentable deceso en un hospital de la Ciudad de México, y por la tarde Suprema Radio dio a conocer esta triste noticia. Su cuerpo fue velado en una funeraria de la capital del país, lugar donde estuvieron presentes políticos, empresarios y personas de San Cristóbal y Chiapas con residencia en la capital del país. Su cuerpo fue cremado y las cenizas fueron trasladadas a esta ciudad. Y hoy se cumplen 3 años de la desaparición física del expresidente Carlos Gutiérrez Liébano. Él nació el 8 de septiembre de 1938 en San Cristóbal de las Casas. Fue hijo de los señores Ramiro Gutiérrez Santiago y Rosario Liébano Cuello. Fue el mayor de 3 hermanos. Él contrajo matrimonio con Mercedes Sergio y procrearon 2 hijos. Fue representante del estado de Chiapas y coordinador para el sureste del programa Ciudades Coloniales. Asesor de obras públicas durante el mandato del gobernador del estado, José Patrocinio González Garrido. Presidente para el Desarrollo para los Altos de Chiapas. En el mes de abril de 1985 y durante 8 meses fue presidente municipal de San Cristóbal de las Casas. Fue un hombre que le gustaba servir, mas no servirse, que apoyaba todas las necesidades de la ciudad y de la humanidad a cambio de nada. Como empresario sancristobalense generó muchos empleos y presidente que no cobraba sueldos, y por eso hoy le rendimos un homenaje y recordamos su voz.
3: Que cuando me tocó ser presidente municipal era muy fácil, no habían intereses. El sueldo que percibíamos tanto los regidores como el presidente, los regidores percibían un sueldo de 250 pesos mensuales y el presidente de 350 pesos. De hecho, mientras estuve ahí, ni siquiera los cobré, ¿no? Porque el hecho era de servir a la ciudad y a sus habitantes. Eso ha cambiado muchísimo.
4: Por último, señor expresidente, estamos a pocos días ya de que se lleven a cabo las elecciones. ¿Cómo debe de ser el presidente para la ciudad de San Cristóbal?
3: Pues es bien difícil. Yo pienso que debe ser una persona que quiera a San Cristóbal antes que a sus propios intereses.
2: Para Suprema Noticias, Héctor Aguilar Moreno.
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8: Con gran empeño y diligencia, el religioso Fray Marcos Pérez Dardón gestionó ante las autoridades la donación de un nuevo terreno para construir el convento definitivo. La solicitud fue aprobada mediante acta de cabildo el 10 de noviembre de 1539. En ese sitio se edificaron la iglesia y el convento, quedando Fray Marcos Pérez Dardón como comendador hasta 1546, año en que llegó desde España Fray Fernando de Arbolancha por ocupar dicho cargo. El progreso del convento fue lento y durante sus primeros años estuvo habitado únicamente por 4 religiosos, además del comendador. El convento mercedario se sostenía gracias a los recursos que le habían sido asignados y a las limosnas recibidas de los fieles. Entre las propiedades y bienes con los que contaba la orden se encontraban la encomienda y terrenos cercanos a Copanahuastla, la labor de San Ramón, el trapiche de la Merced y diversos capitales provenientes de obras pías que los devotos dejaron en herencia para el sostenimiento del convento y sus actividades religiosas.
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10: De la mañana con 47 minutos, 7:47, y vamos con información de Manuel Martínez, quien nos dice que en los próximos días estará en San Cristóbal de las Casas y en diversos foros de Chiapas la puesta en escena Sor Juana, la musa de los volcanes, montaje de la compañía Teatro Comunitario de los Volcanes dentro del programa Mega México en Escena, con el proyecto de Volcán a Volcán sin Fronteras. Actualmente la obra está realizando la ruta de Sor Juana, recorriendo lugares importantes donde la llamada décima musa vivió en diferentes etapas de su vida. Los organizadores informaron que Sor Juana, la musa de los volcanes, ha sido presentada en el Centro Cultural Bicentenario de Texcoco, en el Centro Cultural Nepantla y en la Iglesia de San Rafael en San Rafael Tlamalco, en Estado de México. La puesta en escena Sor Juana, la musa de los volcanes, es un espectáculo en el que, como si fuese un sueño, la musa despierta para llevarnos a un recorrido por su vida desde que era niña y aprendió sobre la lengua y la cultura náhuatl, escribiendo a los 9 años de edad la Loa al Sacro Monte, pasando por sus más importantes obras como Primero Sueño, Redondillas, La Loa al Divino Narciso y demás obras que la llevaron a ser la escritora más importante del continente.
11: Y vamos con esto que nos comparte Eno Gordillo y que ha posteado hace algunas horas Amor Sin Fronteras, esta asociación civil que está mencionando y que alegremente lo menciona. Ellos recibieron la impresora Braille. Este logro con esta adquisición de esta impresora Braille es un objetivo cumplido para ellos. No es solo, dicen, un equipo tecnológico, sino una herramienta de resistencia y autosustentabilidad que les permitirá seguir con sus transcripciones en este sistema de escritura y garantizar la autonomía de la comunidad. Este logro representa la posibilidad de sostenerse firmemente como una organización de y para personas ciegas, demostrando que su voz y las necesidades importan. Este sueño, dicen, hoy es una realidad gracias al poder de la solidaridad colectiva, por lo que queremos extender nuestro más sincero agradecimiento a quienes nos apoyaron y que confiaron en nuestra causa, desde quienes compartieron nuestra voz hasta quienes con un solo peso sumaron su granito de arena para alcanzar esta meta. Su generosidad es el motor que nos impulsa. Gracias por creer en nuestra labor y por demostrar que cuando la comunidad se une sin fronteras, el braille se vuelve una posibilidad en la ciudad de San Cristóbal. Y ahí ellos comparten algunas fotografías, esta gran emoción, este gran paso también a la comunidad, y es parte de lo que nos comparte Eno Gordillo en esta mañana. Y también para cerrar con otra información que es de Manuel Martínez, que es una buena noticia y que nos da muchísimo gusto poder mandar felicitaciones a la alumna Ana Flavia Pérez. Ella es del segundo semestre del Colegio de Bachilleres de Chiapas, del plantel 311 Tentic, quien obtuvo el primer lugar en el certamen Pintando Sueños, realizado en San Cristóbal de las Casas. En el comunicado se informó que esta actividad se llevó a cabo el día de ayer en la enseñanza Casa de la Ciudad y contó con la presencia de la directora general del COBACH, Viridiana Figueroa García, del coordinador de la zona Altos, Aníbal Cordero Guillén, del presidente de la Fundación Jalisco USA, Maximiliano Flores, entre otras autoridades. Se dijo que este certamen busca impulsar el arte de jóvenes pintores de la zona Altos, donde se presentaron 20 obras de distintas escuelas de la zona Altos. Al ser ganadora, Ana Flavia se hizo acreedora a un boleto de avión y el trámite de su visa para que posteriormente pueda presentar su obra en Estados Unidos. Su obra y la de todos los participantes de esta etapa estarán expuestas durante un mes a partir del 1 de junio en la enseñanza. Las obras ganadoras estarán también en distintas exposiciones de Estados Unidos durante los próximos meses. Así que muchísimas felicidades a todos los que participaron, pero en especial a la alumna Ana Flavia Pérez del segundo semestre del Colegio de Bachilleres de Chiapas. Son las 7:52. Vamos al siguiente corte.
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0: Son las 7:54 a.m. Momento de saludar a Cristian Salazar, que está listo con la información deportiva. Cristian, buenos días.
1: Hola, Carmen. Muy buenos días, amantes del deporte. Tiempo de información y arrancamos hablando de el francés André Pierre Guignac, que este fin de semana se estará disputando la gran final dentro de la Conca Champions entre el Toluca y los Tigres. Sin embargo, bueno, parece que la historia de Guignac con el cuadro universitario ha terminado, y aunque todavía le falta este título, este último certamen, esta última final con el equipo en el cual se convirtió en un referente y un ídolo, parece que el camino de André Pierre está en los Estados Unidos. Y es que, bueno, en su momento, jornada 17, recordamos, se hizo un tributo de la afición con un mosaico hacia el jugador francés, lo cual indicaba que esto era ya el adiós. Y de acuerdo con algunos medios allá en Monterrey, estaba la posibilidad de quizás renovar al futbolista, pero Guignac prefiere terminar su carrera en otro lado. Tenía ofertas incluso hasta de su país, hasta de la Liga 1 de Francia y algunos otros equipos de la Liga MX. Se dice que el Orlando City podría ser el próximo destino de André Pierre dentro de su carrera futbolística, donde podría reunirse con la flamante figura que estará llegando justo ya en los próximos días o posterior a la Copa del Mundo, Antoine Griezmann, el francés que, bueno, brillara con el Atlético de Madrid especialmente, así que podría reunirse esta dupla de delanteros galos para el retorno de la MLS, lo cual sería importante por un equipo que también quiere figurar en los planos de la MLS. Así la historia de André Pierre Guignac, quien apunta a ir justamente al fútbol de los Estados Unidos. Información de local, y hablamos de lo que sucede dentro del voleibol San Cristobalense, la jornada número 15 para este sábado, comenzando en el Auditorio Barón de las Casas a las 9 de la mañana, la tercera fuerza de Porticosas contra Leones, a las 10 Lobos Patiños contra Topos Gocha, a las 11 Toros contra Franja Construcciones, a las 12 GM Toros contra Toros 2.0, a la 1 Patos Salvajes contra Leones, y a las 2 en la tercera fuerza Trujillo Soluciones Integrales contra Patos Salvajes. A en el domo de los servicios deportivos municipales, a las 11 de la mañana la tercera fuerza Dental Montoya contra Teachers, a las 12 HDA contra Implementos del Patrón, y a la 1 Patos Salvajes B contra Toros CrossFit 15-3. Para el domingo en el Auditorio Barón de las Casas, en el femenil a las 9 de la mañana Leonas Mayor contra Pollitos, a las 10 GM Toros Fem contra Leonas Juvenil, a las 11 Leonas Mayor contra Cabas Queen, a las 12 en la primera fuerza Leones Negros contra Leones, a la 1 Leones contra Entomizados, y a las 2 Hooligans contra Leones Negros. En el domo de los servicios deportivos municipales de femenil, 11 de la mañana Inquebrantables contra Voleymoy, a las 12 Leonas Juvenil contra Inquebrantables, a la 1 Voleymoy contra Bucalis, y a las 2 Bucalis contra Cabas Queen. La actividad en la fecha 15 dentro del torneo de liga en el voleibol de nuestra ciudad. La noticia es de esta mañana, y con ello recordamos que el deporte no solo se ve, también se practica. Para Suprema Noticias informó Cristian Salazar.

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1: Son las 7 de la mañana con 59 minutos. Es el aviso 295 del Servicio Meteorológico Nacional que nos informa de lluvias puntuales intensas en Chiapas, Tabasco, Campeche y Yucatán, y puntuales muy fuertes en Oaxaca, Veracruz y Quintana Roo. En el caso de San Cristóbal de las Casas, la temperatura en este momento marca 15 grados, llegaremos a una máxima de 23 grados y existe probabilidad de lluvia, es más alta que la del día de ayer, es del 90%, así que tome precauciones. La salida del sol fue hoy a las 5:36 y se ocultará a las 18:38.
2: De la mañana en punto. De esta manera llegamos al final del espacio de noticias. Gracias por permitirnos estar con usted en esta mañanita, y nos están preguntando nada más si hay información acerca de la presunta balacera que se registró ayer en la zona norte de San Cristóbal. Hasta el momento no hay información. Vamos a ver si las autoridades dan a conocer algunos datos acerca de esto que se dio ayer por la tarde allá en la zona norte de San Cristóbal de las Casas. Nos despedimos de esta manera. Gracias por escucharnos, Carmen. Todo lo mejor también en este jueves.
1: Muchas gracias, Saskia. Que disfruten mucho este día. Aprovechenlo al máximo. Cuídense mucho. Un abrazo y quédense en compañía de la programación de Suprema Radio. Luis Javier Salazar en unos minutos estará con todos ustedes. Hasta la próxima.
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2: 8-2.
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2: 8:17.
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17: El día de ayer falleció el señor Juan Ramón Navarro Martínez. 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
17: De las canciones del recuerdo, así presentamos con la ruleta, presentamos e iniciamos el programa de este jueves. A un pasito del fin de semana, estamos a una cosa pequeña del fin de semana. Arrancando con mucho ánimo y buena actitud de la ruleta, presentamos con la Internacional Sonora Santanera del maestro Carlos Colorado, que en gloria esté, el gran fundador de este proyecto musical y uno de los grandes clásicos, Perfume de Gardenias. Y presentamos con Margarita, la diosa de la cumbia, En Esta Vida. Un abrazo para quienes están ya siguiendo la ruta de la ruleta en 3veces.supremaradio.com, a través de la bocina inteligente Amazon Alexa, como de las plataformas digitales informativas. Bienvenidos y bienvenidas. ¿Qué dicen mis amigos ruleteros y ruleteras de corazón? Adelante, mi tocayo Javi. Buenos días, bienvenido.
1: Tocayito, buenos días San Cristóbal, buenos días Chiapas, buenos días México. Aquí muy alegres, muy contentos, muy, muy bendecidos y agradecidos por amanecer, despertar y ver este hermoso día cálido, jueves, antesala de viernesito. Deseo a todos los ruleteros que tengan un hermoso y bendecido día. También a ti, Tocayo, que Dios te bendiga a ti y a tus seres queridos, que tengan un hermoso y bendecido día. Le mando un saludo a mis nietecitas Livia, Sofía y Lila Maite, que ya ruletean, al amigo Memo de Fátima, a mis compadritos Alejandro y Carmelita en Chenaló, a mi nietecito Iker Emanuel en Ocosingo, Chiapas, a todos mis compañeros allá en la oficina, que a todos.
17: Ajá, te sigo escuchando, mi querido Tocayo, continúa.
1: Dios les bendiga y que tengan un bendecido día. Ya vámonos a la oficina, Tocayo. Alegres, contentos, muy bendecidos para con mis compañeros escuchar este hermoso programa Ruleteando.
17: Gracias, Tocayo. Un abrazo. Buenos días. ¿Qué dice mi Paquito? Adelante, Paquito. Buenos días.
3: Hola, ¿qué tal, mi estimado Luisito? Muy buenos días. Saludos a tu persona y a tu familia con todo el debido respeto. Un resto de bendiciones y todos los días en salud. Muy buenos días a todos tus radioescuchas, ya que andan en sintonía de la 93.5. Bendiciones para todos, todos les marque un excelente jueves lleno de bendiciones, éxitos en todo su ramo de trabajo, a donde estén, a donde vayan y a donde se ubiquen. Un gran favorzazo, te molesto con un gran saludo para mis dos supercampeones, mi Braulio Emiliano y mi Meli, que están a punto de irse a recorrer un día más de clases, a disfrutar las letras y a gozar de los temas y a practicar más el aprendizaje y que les vaya bonito y se llenen de mucha dicha. Bendiciones, ya que los lleva su mami de la mano, acompañándolos para dirigirlos a clases. Buen día a todos tus radioescuchas y que siga la fiesta. Bendiciones.
17: Gracias, mi apreciado Paquito. ¿Qué dice doña Mari hasta Villacorso, Chiapas? Adelante, doña Mari, le escuchamos.
4: Hola, don Luisito, muy buenos días. Mucho gusto en saludarlo a usted y a todo su auditorio. Hasta hoy nos pudimos reportar porque estuvimos ausentes unos días, pero aquí estamos otra vez al 100 escuchando su bonito programa. Y deseo de todo corazón que se encuentren bien todos y un muy bonito, bendecido día para cada uno de los radioescuchas y para usted, don Luisito. Bendiciones, don Luisito.
17: Muy gentil, doña Mari, un fuerte abrazo hasta Villacorso, Chiapas, y me da mucho gusto saludarla. Bienvenida a la ruleta. Gracias a la raza ruletera que ya se comunica, ya participa, ya interactúa y forma parte del programa. Bienvenidos y bienvenidas. Me voy a la pausa. Es la ruleta en Suprema Radio. Gracias por acompañarnos en este jueves 28 de mayo de 2026. Estamos prácticamente cerrando el mes de mayo. Ya la próxima semana estamos a medio año. Qué rápido pasa el tiempo, pero el tiempo es también aprendizaje, reflexión y mejora. Que nunca se olvide el motivo. Volvemos con más en la ruleta.
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Puntualizamos las 8 de la mañana, 35 minutos, tiempo del centro de la República Mexicana. Tenemos una temperatura actual de 17 grados Celsius. Está riquísimo el día para disfrutarlo como cada mañana. Cada despertar es una oportunidad para disfrutar. Así que hay que hacerlo con alegría, no poner pretextos y adelante. ¿Qué cree? ¿Qué cree? Ya llegó, ya está aquí el mero mero petatero. El dueño de las quincenas. El papá de los pollitos. El más guapo de guapos. El gallito feliz. Así le canta a todos San Cristóbal a mis niños y niñas que se van a la escuela. Si usted va a trabajar, anímese, que el gallito le canta.

0: Póngase tiempo con nosotros, 8:36 a.m, tiempo del centro de la República Mexicana. Estamos en vivo, felices y contentos de acompañarles en la ruleta. Si va su niño o su niña, la lleva a la escuela, póngase a tiempo, que no se le haga tarde, llegue a tiempo. Si tiene algún mandado, algún pendiente, algún compromiso, échele ganas, apúrele. Y así le canta mi gallo esta mañana.
1: Mis pollitas.
0: Cántale, cántale. Ay, ay, ay, qué rico y qué sabroso canta mi gallito. Bien feliz y bien motivado y bien animado. Cántale. Así le canta mi gallo para despertarle en este jueves y que su día sea espléndido y maravilloso. Échale injundia, mi gallito, échale injundia más fuerte. Y para que se motive mucho más, así le canta.

Y vamos a ver con qué nos sorprende la ruleta. Y vamos a bailar al ritmo del supergrupo internacional Chica Palá de Fernando Sánchez. Aquí está el baile de la cumbia.

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0: El día de ayer falleció el señor Juan Ramón Navarro Martínez. 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
0: 14 minutos y serán las 9 de la mañana. Si está desayunando o por desayunar, buen provecho. Aquí le estamos acompañando en vivo en la ruleta con mucho ánimo y con toda la alegría del mundo. Momento de llamar a la perrita consentida. ¿Quién más que la perrita Blue?
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0: Saludo con afecto a la señorita Verónica Molina, que me escucha en Ejército Nacional 22. Un abrazo, señorita Verónica, bienvenida, buenos días. A mis amigos del Vivero Buitepec, a doña Virginia Urbina e invitados. Me piden la canción de Grupo Audaz de Rigo Domínguez, Piel Candente. Saludo a don Amado Hernández Reyes, así como doña Yuli Porras y don Pedrito. No me fallan y siempre me escuchan desde Ojo de Agua, allá en la zona norte de San Cristóbal. Desde el barrio del Cerrillo me escribe doña Florecita Herrera para pedirme la melodía de Reversa Mami del Símbolo. Itzel Ayelén Aguilar me manda la siguiente frase: buenos días, una nueva oportunidad para demostrarte de lo que eres capaz. Cree en ti, en tu esfuerzo y en tus sueños, porque cada pequeño paso te acerca a grandes logros. Levántate con actitud, sonríe sin razón y nunca olvides que tienes el poder de hacer de este día algo extraordinario. Hoy será un gran día, tú decides. Gracias, Itzel, que así sea. Así lo decretamos por siempre. Mi querido Paquito, te saludo con afecto hasta el barrio del Cerrillo. Saludo también a mi querido David en el barrio de Guadalupe. Buenos días, Capi, excelente jueves. Te puedes complacer con la canción. Hola, feliz cumpleaños de Plastic Talk Zone y Sistema. Es una buena cumbiecita para el jueves. Gracias, mi David. Abrazos para ti, tu apreciable familia. A don Efren Zúñiga desde Relicario. Me pide saludar a su hijita Génesis Aitana, que se va al kinder. Y a la señora Mercedes Gómez y a Rosario Gómez también. Un abrazo afectuoso y todo lo mejor de corazón. Saludo a Raúl Rodríguez desde el Mercado Regional de Los Altos. Hola, buen día. Una felicitación para la niña Yatsiri Lisbeth Rodríguez, que cumple hoy 4 años, por favor. Y un saludo a Lisbeth Román, mamá de Yatsiri. Mamá, hija, un abrazo con afecto. Dios les bendiga. Y a apapachar mucho a la pequeña Yatsiri Lisbeth, hoy por sus 4 años de vida. ¡Qué bendición y qué alegría! Saludos a la capital Tuxtla Gutiérrez, a Aldi, que está viajando por temas laborales. Mucho éxito, Aldi. Ahí va escuchando la ruleta con sus audífonos. Gracias, Aldi. Se agradece incondicionalmente. En el barrio de Fátima me escucha mi apreciado José, en la calle Pípila. Buenos días, José, bienvenido. Así como Alvita López Martínez desde el barrio del Cerrillo. Buen día, Luisito. Estuve ausente algunos días y me da mucho gusto escucharte y me encantó que empezaras el programa con las canciones de Gloria Estefan y Margarita, la diosa de la cumbia. Levantan mi ánimo y a bailar, que también para eso venimos a esta vida. Totalmente, Alvita, a disfrutar. Y pese a las situaciones difíciles que nos toca vivir los seres humanos, tenemos que afrontar todo lo que nos toque vivir. Sean cosas buenas, sean cosas malas, son experiencias, aprendizajes. La vida es un continuo aprendizaje que no, nunca se nos olvide. No importa la edad que tengas, 10, 20, 30, 60, 80, 100 años. Aquí lo más importante es aprender, reconocer. Saludo a doña Elenita Urbina en artículo 115. Buenos días, doña Elenita. Así como Marifer, hasta Terejapa, Chiapas. Doña Marifer, buenos días. Hola, Luis Javier, buenos días. Te pido favor que pases un saludo para mi hija Berenice, que mañana es su cumpleaños, y la toma de su fotografía de generación de la universidad. Le damos gracias a Dios por todo lo logrado y el esfuerzo de llegar a su meta. Abrazos para Berenice y todo el éxito, y es un pequeño paso de lo mucho que le espera. Y felicidades, doña Marifer, porque sí, también los papás son autores de este logro. Le sigo leyendo. Saludo a doña Luisita hasta el barrio de San Ramón, como Rudo Ruiz, en el barrio de Mexicanos. Un abrazo, mi Rudo. Así como mi apreciado Paquito Javier. Mari, hasta Villaflores, Chiapas, en la tierra de las gardenias. Qué gusto ver saludarte, Mari. Bienvenida. Me escribe don Armando Ballinas desde el barrio de San Antonio para hacer una cordial invitación a la comunidad católica y al público en general para que nos acompañen a la tradicional visita de las Santas Imágenes de Santa Lucía y San Diego de Alcalá al barrio de San Antonio, en vísperas a celebrar la fiesta de San Antonio de Padua. Esta visita se lleva año con año y es la única que se conmemora en la ciudad. Es la llamada visita de los hermanos, acto que se va a llevar a cabo el domingo 31 de mayo, y el punto de reunión, la plazuela de San Diego. Un abrazo, don Armando, y con mucho gusto compartimos la invitación con todo el afecto y la fe. Gracias a Lupita Ibarra, que me escucha desde el barrio de Fátima. Saluda a su nietecito Iván Santiago Díaz Constantino y a la familia Díaz Ibarra, que siempre acompañan a la ruleta. Un abrazo gigante con todo el cariño. Tenemos audios, los escuchamos rápido. ¿Qué dice Alin? Hasta el barrio Bravo de Juxitali.
5: Un saludo a tu gallito feliz.
0: A ver, otra vez. Ahí está. Adelante, Alin. Ahora sí te escuchamos fuerte y claro.
5: Un saludo a tu gallito feliz y un saludo a la ruleta. Que Dios te bendiga. Me da gusto volverte a escuchar en este bonito día. Es mucho gusto saludarte. Que me llamo Alin y te escucho en Gustitali.
0: Gracias, Alin. Un fuerte abrazo a la distancia por estar aquí y acompañarme en todo momento. Se agradece y se valora. Adelante, doña Lupita. Le escuchamos. Doña Lupita, buenos días.
6: Buenos días, Luisito. Bendecido día, saludándote como siempre. Gracias a Dios, ya estamos un jueves muy especial en este sagrado día, jueves de hora santa. Buenos días, ruleteros y no ruleteros, tengan lindo día y Dios los bendiga. Buenos días, don Irvis. Gracias por esos saludos. Bendiciones a donde usted esté con su familia. Que se la pase bien en este sagrado día. A doña Toyita, a las demás señoras. Que Dios las bendiga, que mandan sus audios. Pues sí, Luisito, gracias a Dios, ya estamos terminando la semana, bendecido de Dios, alegrando la mañana, embelleciendo el día con las canciones. Gracias a Dios, Luisito, que tengas un bendecido día, Dios te bendiga, un fuerte abrazo a la distancia con tu familia y mucho ánimo, Luisito, hasta luego.
0: Gracias a usted, doña Lupita, por acompañarnos. Me voy a la pausa y volvemos. 6 minutos y serán las 9 de la mañana. 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
21: Es la ruleta y no nos detenemos por nada. Vamos a ver con qué nos sorprende. Y hablando de viejitas pero bonitas. De los éxitos del recuerdo presentamos a los Reyes Locos. El ascensor.

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15: 9:06, tiempo del centro de la República Mexicana. Saludo con afecto en esta mañana a la maestra Edith Cruz. Saluda a su señora madre, la profesora Agustina Cancino Aguilar, que está de plácemes. De parte de sus hijas y su nieto, escuchan en el barrio de Mexicanos. Saludo con afecto y con todo mi aprecio a la maestra Agustina Cancino Aguilar, gran maestra del arte. Fíjese que la maestra Agustina diseña estos muñequitos de nacimientos, es decir, pastorcitos, gallinitas, patitos, que adornan el nacimiento. La maestra Agustina es de las pocas personas ya en Chiapas, me atrevo a decir, que siguen preservando la realización de este tipo de adornos de nacimiento. Un abrazo y mi reconocimiento para la maestra de arte, la profesora Agustina Cancino Aguilar. Un abrazo, maestra, con todo el afecto y el cariño. Saludo a Lau Zárate, fiel oyente a la ruleta. Me pide un saludo para su primo Lalo, que cumple años, y también para su mejor amiga, Carito Ramos Samañoa, por un año más de vida. Un fuerte abrazo, Carito. Y para el primo Lalo. Así que hoy va a haber harto mole merecido. Y qué sabroso. A doña Araceli Nájera, con todo mi afecto, un fuerte abrazo, así como mi querido Paquito Solís. Me pide una canción de Fito Olivares. Un abrazo, don Paquito. Me da mucho gusto saludarle en esta bella oportunidad a través de la ruleta. Y no nos detenemos en la ruleta y el ritmo continúa. Es el hombre de la melena codiciada. El hombre de la melena envidiable. Grupo UDAS, Rigo Domínguez, con Piel

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4: El día de ayer falleció el señor Juan Ramón Navarro Martínez. Lo participan con profundo dolor su apesarada esposa, hijos, hijos políticos, nietos, hermanos y demás familiares. Las condolencias se reciben en calle Comitán número 64 del barrio de Las Delicias. Descanse en paz el señor Juan Ramón Navarro Martínez. Respetuosamente, Funerales Alcanfores, Calzada Daniel Sarmiento Rojas, número 59. 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
4: Sí, señor, estamos en vivo y a tambor batiente en la ruleta. Saludando afectuosamente esta mañana a doña Luz Maldonado, que me escucha desde el barrio de Tlaxcala, allá en la calle Venecia número 1. Saludo con afecto a sus nietos Sofía y Ulises, que ya se fueron de la escuela. Y para sus queridas hijas Lili, Francisca, Vicky, Gaby y su yerno Benjamín Méndez, que escuchan a diario en sus trabajos. A Elisa, que me manda siempre mensajes bien bonitos. Lindo y maravilloso jueves tengas, mi capitán del amor. A veces solo necesitamos detenernos un momento, respirar y recordar que cada pequeño paso cuenta. Que nunca te falte la fe, la paz y la fuerza para seguir adelante. Un abrazo a la distancia, mi estimado amigo Luisito. Muchas gracias, Elisa, por tan bellas palabras. Aquí las hemos compartido con el auditorio. ¿Qué dice Vita Muñoz? No está contento, está en Ohio. Adelante, Vita.
9: Hola, mi estimado Luis Javier.
4: A ver, otra vez, para que se escuche mucho mejor. Ahora sí, adelante, Vita Muñoz.
9: Hola, mi estimado Luis Javier, el capitán del amor, pues aquí. Ya listo, escuchando tu bonito programa de la ruleta, ya sabes que no nos perdemos la programación. Ya escuché a todos los que ya mandaban sus audios, todos los que mandaban sus mensajes. También les deseo muchas bendiciones a todos los ruleteros, ahí para doña Toñita, Luis Genoveva, doña Pita, doña Mari, y a otras personas ahí que mandan sus audios. Les deseo muchas bendiciones en este sagrado día. Ya estamos terminando este día, esta semana, y también ya vamos a terminar este mes de mayo, ya venimos a junio. Sabe que ya, gracias a Dios, estamos terminando bien este mes. Les deseo muchas bendiciones a todos los ruleteros, niños y niñas que mandan sus audios también. Ahí para amigo Rigo, don Cris, y para cambiar de, para no seguir con la música de los 90 dos veces por semana, es mejor poner una agrupación que sea cada lunes, un grupo un lunes, y así para variar un poco, para no repetir la música de los 90 dos veces por semana, mejor una vez por semana y una agrupación por semana.
4: Perfecto.
9: Por día, pues, de la semana.
4: Perfecto.
9: Eso es mi opinión mía, ¿va? Uno quiere poner los 80, pues ahora mejor, en mi opinión mía, es mejor que ponga usted una agrupación el día lunes.
4: Perfecto.
9: Por ejemplo, de la Sonora Santanera y otros grupos así que tienen todas sus rolas, para escuchar todas las rolas, porque no todas las escuchamos bien. En cada por medio de su programa de usted, que entra con alegría, entra muy entusiasmado. Y escuché a todos los ruleteros, a todos los locutores, pero no le llegan a ustedes en su bonito programa. Solo lo que me gusta a mí, los sábados, que tiene la música de marimba. Es lo único nada más que tiene bonito esta estación. Usted iba a darle un real será ahí a ese programa y a esa estación. Le deseo muchas bendiciones a usted y a toda su familia, mi estimado Luis Javier, el capitán del amor.
4: Gracias, Vita Muñoz, por los comentarios. Se vienen muchas sorpresas en Suprema Radio, ¿eh? Muchas sorpresas. Ya le estaremos dando información más adelante, pero se vienen cosas buenísimas. Y bueno, todo el cuerpo de locutores de Suprema Radio, de verdad, hace una labor increíble. Todos los programas, todos mis compañeros hacen una labor muy especial a diario para ustedes. Siempre nuestro compromiso es informarles, entretenerles, informarles siempre con ética. y hacer de programas contenidos que valgan la pena, que sean siempre profesionales. Gracias, Vita Muñoz. Así que estén atentos a La Ruleta y estén atentos a Suprema Radio. Me voy a la pausa y volvemos. Es La Ruleta en vivo. Mil gracias por acompañarnos.
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es la ruleta y estamos fascinados de acompañarles a ustedes que son tan gentiles y amables de seguir la ruta de la ruleta. Un abrazo para Mechita Rebollo. Saluda a su mamá Doña Toñita, siempre siguiéndonos en todo momento. Buenos días, capitán. Solo pasaba a saludarlo de rapidito y a desearle un excelente día muy bonito. Saludos y bendiciones. Hasta luego. Gracias, Jimena, por los comentarios. Abrazos a la distancia y todo lo mejor para ti y tus seres queridos. La ruleta no se detiene. Y ya que hablamos de éxitos del recuerdo, puros éxitos para bailar, presentamos esta agrupación argentina. Aquí está el símbolo. A bailar con De Reversa Mami. Los éxitos de la ruleta.

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1: Sí, señor. Con este vientazo suena la ruleta, el programa de la buena vibra. Transmitiendo en directo desde San Cristóbal de las Casas, Chiapas. En las oficinas, cabinas centrales y principales de Suprema Radio, ubicadas en Crescencio Rosas 12, en el barrio de Santa Lucía. Desde este lugar se emiten las ondas gercianas para toda la bella y hermosa República Mexicana, los Estados Unidos y más allá de nuestras fronteras.
2: Menea bien tus caderas.
1: Momento de compartirla a usted, la frase del día. Y así como hay ambientazo de primera con música de calidad, vamos a presentar la frase de hoy. Escúchela con mucha atención. No he fracasado. He encontrado 10,000 formas que no funcionan. Es una frase de Tomás Alva Edison. No he fracasado. He encontrado 10,000 formas que no funcionan. El fracaso es una forma de aprendizaje para el éxito. Muchas personas le tienen miedo a fracasar. Ya sea en una relación, en un trabajo, en un proyecto, en algo personal. Pero no pasa nada, es parte de la vida, es parte del proceso de aprendizaje. Cuando fallamos en algo, aprendamos a reconocer que estuvo mal, que no fue lo correcto, pero que no nos limite a no volverlo a hacer. Personas se cierran cuando fracasan, cuando pierden, y eso muchas veces en el tema deportivo ocurre cuando jugadores, y me ha tocado conocer historias de futbolistas que pierden 3 finales consecutivas y se quieren retirar porque han fracasado 3 veces. Claro, duele, pero aprendes. Y aquí lo más importante es valorar la vida y entender que estamos aquí por el propósito de aprender. Ya lo decía al inicio del programa, no importa la edad que tengamos, el ser humano está en constante aprendizaje. Y estamos también para equivocarnos, porque no somos perfectos. Así que recuerde, no he fracasado. He encontrado 10,000 formas que no funcionan. Una frase de Tomás Alva Edison. La frase del día en la ruleta. Y vamos a ver con qué nos sorprende a continuación. De las grandes joyas del recuerdo presentamos a Fito Olivares y La Pura Sabrosura. Este es un clásico de la ruleta. El colesterol.

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0: vamos a la pausa y volvemos para la recta final de la ruleta.
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7: Cordiales finales, un abrazo para mi apreciado Jorgito Rosales Martínez, que va en su móvil 1344 escuchando la ruleta. Mucha precaución, mi George, y todo lo mejor para ti en lo que realices. Un amo del camino que sigue la ruta de la ruleta. A doña Carmelita en el barrio de Guadalupe, como Beto Balón en Santa Lucía, así como doña Mechita Méndez, que me escucha desde el barrio de San Diego, un fuerte abrazo. Saludo también a mi apreciado Carlitos Flores en Ocosocuautla, Chiapas. Me pide saludar a su esposa, doña Mari Cruz, que hoy es su cumpleaños, que la ama y que cumpla muchos años más. También saludo a doña Patti, qué bonita frase la de hoy, con mucho cariño para ustedes. ¿Qué dice Genoveva? Le escuchamos a Genoveva. Buenos días, adelante, Geno.
8: La frase del... Buenos días, Luisito. Saludos y bendiciones. Un abrazo, saludos para todos los ruleteros, especialmente doña Toñita, que la pase muy bien con toda su familia. También vamos a saludar a doña Mechitas, doña Lupita, a don Irving, a don Moy, a don Javiercito y a mis amigas, doña Yolanda Ruiz. Que todo pronto estará bien, doña Yoli, échale ganas nada más. También a doña Roselia Líbano, que hace guardias en casa materna. Y que la frase del día, la frase del día, perdón, que está muy bien, no hay que dejar de intentarlo. Sí, es cierto, a veces tienes miedo de volver a intentar y hacer lo que habías hecho, pero... No hay que rendirse, hay que echarle ganas, porque ya llegará la forma de que todo salga bien. Pero si te rindes a la primera, a la segunda, y nos rendimos, pues no se vale. Hay que echarle ganas, porque algo así me ha pasado. Pero lo he intentado otra vez y todo sale bien, gracias a nuestro Señor Jesucristo. Bueno, saludos para todos otra vez. Adiós, bye.
7: Gracias, Genoveva. Y es momento de felicitar a los cumpleañeros. A doña Hilda, un abrazo, doña Hilda. Felicito al primo Lalo, también a Carito Ramos Samayoa. A la maestra Agustina Cancino Aguilar, que escucha en el barrio de Mexicanos. El cordial es de parte de sus hijas y su nieto. Felicitamos también a la niña Yatsiri Lisbeth Rodríguez, que cumple hoy 4 años. Y un saludo a doña Lisbeth de Román, mamá de Yatsiri. Felicitamos a Berenice, que mañana es su cumpleaños y la toma de su fotografía de generación de la universidad, de parte de su mamá, doña Marifer, hasta Tenejapa, Chiapas. Para nuestros cumpleaños, aquí están las mañanitas.

Muchas felicidades, que la pasen increíble, que me los apapachen mucho y que coman mucho pastel. Un abrazo con todo el afecto. Y para nuestros cumpleaños, ahí les va la Diana.

Muchas felicidades. Y vamos rápidamente con la pregunta del día. Me tiene que adivinar a qué pertenece, qué país es el siguiente himno nacional. Vamos a ver si se la sabe, ¿A qué país pertenece el himno nacional que estamos escuchando? A ver quién se la sabe, quién dice yo. En la pregunta del día de la ruleta. ¿A qué país pertenece el himno nacional que estamos escuchando?

0: Muy bien. Vamos a conocer la respuesta correcta a la pregunta del día. Ya me contestó Zuleima, dice, de República Dominicana, Yureni Pérez, del barrio de Fátima, República Dominicana. Doña Josefina, del barrio del Cerrillo de Inglaterra. La respuesta correcta es... pertenece a la República Dominicana. Este país de América, situado en el Caribe, en la zona central de las Antillas, que ocupa parte central y oriental en la isla. Ahí está entonces la respuesta correcta. Es el himno nacional de la República Dominicana. Para quienes participaron, muchísimas gracias. ¡Ya nos vamos! Gracias por habernos acompañado en esta emisión de Jueves en la Ruleta. Si Dios lo permite, mañana volvemos en punto de las 8 de la mañana. Mañana viernes es de música dance de los 90. Le tengo preparado un programa para mañana de primer nivel, ¿eh? Ya trabajamos con la selección de éxitos para que su viernes sea espectacular. Mañana la cita a las 8 de la mañana. Continúe con Suprema Radio, bien amiga Narváez. Y sesión grupera. Y como dice mi gente, vámonos. Y yo les digo una cosa. Buenos días, Chiapas. Hasta mañana, primero Dios. Buenos días.
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1: 10-2.
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¿qué tal? ¿Cómo están? Muy buenos días, bienvenidos, bienvenidas como siempre sean todos ustedes quienes ya nos siguen a través de la frecuencia de XHW 95.3 FM por internet en www.supremaradio.com a través de la aplicación móvil de W, aplicaciones de radios online en el mundo, dispositivos de Amazon Alexa. Mi nombre, Miguel Ángel Derbáez, Corazón Miguel Arbáez, y estamos listos ya para llevarles toda la programación con nuestra música regional mexicana, marimba, mariachi, banda sinaloense, banda norteña, música sierreña. Suenan mejor a través de la frecuencia original de San Cristóbal de las Casas. Gracias a todos por ser parte de la familia suprema. 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Y por ellos, gracias a ellos y a ustedes, quienes nos siguen, casita, trabajo, automóvil, viajando por las carreteras del estado de Chiapas y donde quiera que se encuentren, gracias. Es que un servidor estará detrás de los micrófonos de WM hasta minutos antes del mediodía para llevarles los comentarios de nuestros patrocinadores, leyendo, haciendo lectura de todos los mensajes que nos hacen para hacer favor de llegar, programando los temas también que todos ustedes nos sugieren. Sesión Grupera, lunes, martes, miércoles, jueves, viernes, 120 minutos desde pasadito a las 10 de la mañana y hasta minutos antes del mediodía. Saludo a mis amigos que ya están conectados y nos hacen saber que están con nosotros. Muy buenos días, mi queridísimo Ramiro Pineda, te mando un fortísimo, fortísimo abrazo. Gracias por estar con nosotros. Oigan, desde el día de ayer dejé temitas pendientes de mi querida Paola Muñoz Marroquín, de mi querida Silvia Moreno, que les mando un fortísimo abrazo, y vamos a tratar de complacerlos, de mi queridísima Brenda de la Concordia, te mando un fortísimo abrazo de Martín, mi queridísima Brenda, Cristi Moreno, Lupita, Rebe, Pepe, Don Memo, saludos grandísimos por ustedes, mi queridísimo amigo Jorge Arturo Camacho, ¿cómo estás, mi querido Arturito? Fuerte el abrazo para ti, gracias por los saludos, te deseo lo mejor siempre, mi queridísimo amigo, gracias por estar con nosotros, Arturito, Jorge Arturo Camacho López, Rosy Martín, que no me puede fallar, siempre en sintonía y presente en la programación de Sesión Grupera, Cris Hernández, te deseo un maravilloso día, gracias por estar con nosotros en esta maravillosísima mañana de... Oigan, ya es jueves, ¿verdad? Qué rápido estoy yendo la semana. Isa Rodríguez, saludos grandísimos. Ana María, mi querido Fernando, en la delegación de San Cristóbal del Colegio de Ingenieros, te mando un fortísimo abrazote también. Gracias por estar con nosotros, Pili Domínguez Reyes Pilar. Fuerte el abrazote también para ti. Gracias por ser parte de la familia suprema. Luis José Encín, que sabemos que no me falla. Juan Ballina, saludos enormes para ti. Saludos grandísimos, mi querido Toñito. Ale, a tus bellas gemelas, María Victoria, Fátima Alejandra y a mi querida Toyigi, deseándoles también una extraordinaria mañanita. Primix Monic, ya te veo conectada el día de hoy. Tampoco me falla ni me fallará. Al menos que esté enferma o se encuentre viajando, que cómo te gusta viajar también. Aquí no. Y es muy válido, Primiac, aunque cuando viajes, sabes que estamos contigo a través de internet en www.supremaradio.com, a través de la aplicación móvil de WM, aplicaciones de radios online en el mundo. Primix, un besote enorme, enorme para ti. Gracias por estar con nosotros en esta maravillosísima mañana. Mi queridísima Lichita, fuerte el abrazote. Francisco, saludos grandísimos. Gracias por estar con nosotros en esta maravillosísima mañana. A todos, Carmen, en el barrio de Guadalupe,
Te deseo un extraordinario día, mi queridísima Carmelita. Me escribiste, Araceli Nájera, que no me falla. Feliz y bendecido jueves. Fuerte abrazo para ti y un beso con todo respeto. Rigo, mi querido amigo, deseándote un extraordinario día. Saludos enormes para toda tu bellísima familia. A tus amigos, Leo y Oscar, y por supuesto a tu mami Adelina, que nos siguen en el negocio. Le deseamos lo mejor en este maravilloso jueves. A tu esposa Toñi, los hijos Adelina, Jorge, Alex, los nietecitos Jimenita, Elisa y Anita, que nos siguen en Avenida Laguna Encantada, Colonia Montebello. Fuerte el abrazote de parte de mi querido Rigo. Y por supuesto no puede fallar también el saludo para tu hermano Chilito, a su esposa Chayito y a sus hijos Icla y Oscarito, que nos siguen ahí en calle Tonalá, en el barrio del Cerrillo. Fuerte el abrazote para ellos. Gracias por estar con nosotros en esta maravillosa mañana. De mi querido tocayo Miguel La Parca, ¿cómo está mi querido Miguel? Parte de la familia suprema, escuchándonos ya en el taxi, me imagino, amigo. Y espero que estés súper, súper bien también. Un fuerte abrazo y saludos para tu esposa, tus hijos, tus nietos y, por supuesto, tu pedacito de cielo que es Tania. Gracias por ser parte de la familia suprema. Eres increíble, mi querido hermano. Gracias, tocayo. Deseándote lo mejor. Lulú en el barrio de San Diego nos hace saber que está presente. Doña Florecita en el barrio del Cerrillo. Eugenio Sánchez, te mando un fortísimo abrazote. Gracias por estar con nosotros. Yuli Porras, no me fallarás jamás, ¿verdad? Mi queridísima y bellísima Yuli. Mafer Mazariegos, mis amigos de Vivero. Normita, gracias también por estar con nosotros. Rosby Ballinas, Betty Domínguez, mi querido profesor Pedro Emilio Besa, que le prometimos que el día de hoy vamos a programar el temita que nos había solicitado desde el día de ayer. Gracias también por estar con nosotros en esta maravillosísima mañana. A todos, a todas, bienvenidas, bienvenidos a la programación de Sesión Grupera. Gaby Díaz, aquí muy cerca de Suprema Radio. Muy buenos días, mi queridísima Gabriela Díaz, a tu esposo, tus hijos y toda la familia, deseándote lo mejor de lo mejor, mi queridísima Gaby. Gracias también por hacerte presente y hacérnoslo saber. Gracias por ser parte también de la familia suprema. ¡Ya iniciamos! Sesión Grupera. Si quieres tener contacto con nosotros, llámanos al 967-678-0640. Envíame todos tus mensajes vía celular, 967-679-1029. 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Dale me gusta a la página, enviar mensaje e inmediatamente también estaremos con todos y cada uno de ustedes. 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
1: 10:24.
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3: Diez de la mañana con 29 minutos, 10:30 en este minuto. Gracias por seguirnos y estar presentes en la frecuencia de XHWM 95.3, frecuencia modulada, transmitiendo desde San Cristóbal de las Casas, Chiapas, México. Gracias a ti que nos sigues, casita, trabajo, automóvil, viajando por las carreteras del estado de Chiapas, donde quiera que te encuentres, también a través de internet en www.supremaradio.com. 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
1: Rápido está pasando el tiempo, son las 10 de la mañana con 37 minutos, la temperatura 19 grados Celsius, así marca nuestro termómetro en Crescencio Rosas número 2, oficinas, cabinas de Suprema Radio. Saludos mi queridísimo Hugo, Lisbeth, fuerte el abrazo, feliz jueves para ustedes y para tus flacos también. Vamos a arreglar los celulares que acaban de aventar. Te mando un abrazote enorme, mi queridísimo Hugo. Gracias por ser parte de la familia Suprema. Y antes de irnos con la música que nos están pidiendo, mi querido profesor Pedro Emilio Mesa, que le mandamos un fortísimo abrazote. ¡Saludos! ¡Sí! Ya se nos va el mes de las madres, el mes de los maestros, de la enseñanza. Nos queda pedirle a Dios Todopoderoso darnos más bendiciones para seguir disfrutando de esa maravillosa vida. Fuerte el abrazote, mi querido profesor Pedro Emilio Mesa, que siempre, siempre nos escucha. Pero antes de irnos a la música que nos pide con los mismos, déjame recordarte que Sesión Grupera, estamos contigo gracias al apoyo de Central de Automotores de San Cristóbal de las Casas, tu agencia Volkswagen. ¿Ya? ¿Listo para estrenar el auto de tu vida? 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Vámonos con los mismos. Te llevas mi vida y lo escuchas mejor por WM.

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4: Son de las 10 de la mañana con 47 minutos, temperatura muy agradable, 19 grados Celsius en el centro de San Cristóbal de las Casas. Gracias y saludos a todos quienes están con nosotros en esta maravillosísima mañana aquí en Interior Contacto. Llámanos al 967-679-1029. Ahí nos pueden mandar un WhatsApp, 967-679-1029. Nuestras llamaditas al 967-678-0640. Nuestra fanpage es Sesión Grupera. Gracias a todos por ser parte de la familia Suprema. Que vámonos a la música mejor. Rapidísimo. Mis queridísimas amigas también. Paola Muñoz Barroquín y Silvia Bolero. Tengo pendientes sus temas desde el día de ayer y les dije que hoy también íbamos a programar. Pero mi querida Brenda en la Concordia también siempre los escribe y nos pide extraordinarios temas, como este del señor Régulo Caro. Me gustas, me gustas. Lo escuchas mejor por WM y lo ves a través de www.

0: El día de ayer falleció el señor Juan Ramón Navarro Martínez. No participan con profundo dolor su apesarada esposa, hijos, hijos políticos, nietos, hermanos y demás familiares. Las condolencias se reciben en calle Comitán 64, barrio de Las Delicias. Descanse en paz el señor Juan Ramón Navarro Martínez. Respetuosamente, Funerales Alcanfores, calzada Daniel Sarmiento Rojas 59, con teléfonos 967-110-7920. 967-106-8009 y 967-121-3037.
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10 de la mañana con 56 minutos, temperatura 19 grados Celsius en el centro de San Cristóbal de las Casas. ¿Cómo están ustedes? Saludos a quienes nos pueden ver a través de www.supremaradio.com, a través de la aplicación móvil de W, aplicaciones de radio online en el mundo, dispositivos de Amazon Alexa. Gracias también, mi queridísimo Luis. Oye, te mando un fortísimo abrazote, mi querido Luis, y un fuerte abrazo y saludos a quien nada más quieres y adoras si los está escuchando, a tu esposa y a tu hijo. Muy bonito día, ellos están escuchando en ese momento también, tu esposa y tu hijo, que le mandamos un fortísimo abrazote, mi queridísimo Luis Coto, gracias por estar con nosotros. Tu psicóloga es psicóloga clínica, ¿verdad? También, Susana López Aceves, le mandamos un fortísimo abrazote, y a tu hijo también. Mi querido Luis, qué gusto que siempre sigas las transmisiones de WM y Sesión Grupera, que estamos contigo gracias al apoyo de mi querida doctora Nancy Paola Martínez Sáenz, médico alergóloga, especialista en alergias y inmunología. 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Vámonos con la musiquita. Betty, desde el día de ayer, nos pidió un extraordinario tema. Betty, te mando un fortísimo abrazote. Gracias por estar y ser parte de la familia suprema. Betty Domínguez dice que no siempre nos escribe, pero siempre nos escucha. Es con los Traileros del Norte. Abeja Reina, lo escuchamos.

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15: Once de la mañana con 5 minutos, temperatura 19 grados Celsius en el centro de San Cristóbal de las Casas. Continuamos, sesión grupera, ya una hora pasó rapidísimo y nos quedan alrededor de 54 minutos y medio para llevarles toda la programación con nuestra música regional mexicana, los comentarios de nuestros patrocinadores y la lectura de sus mensajes que nos están haciendo ya hacer favor de llegar. ¿Quieres tener contacto? Llámanos al 967-67-80640. Envíame todos sus mensajes vía celular 967-679-1029. 11 de la mañana, 5 minutos, sesión grupera. 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Industria Néctar, presente en la programación de Sesión Grupera. ¡Vámonos con la música! Gracias en verdad a todos por estar con nosotros en esta maravillosa mañana. De este lado, Brenda en la Concordia, fuerte el abrazote. Gracias por estar con nosotros. Es mi queridísima Paola Muñoz Barroquín, quien desde ayer nos pidió un tema con Remigio Valenzuela Buelna, mejor conocido simplemente como Remy Valenzuela. Se murió de amor. 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
1: El día de ayer falleció el señor Juan Ramón Navarro Martínez. 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Descanse en paz el señor Juan Ramón Navarro Martínez. 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

11 de la mañana con 14 minutos. Continuamos con la programación de Sesión Grupera. Mi queridísima Cristian Moreno, fuerte el abrazote para ti. Saludos a tu hermana también, a Carolina, ¿verdad? A tu hermano, el profesor Humberto. Le mandamos un fortísimo abrazote en el barrio de Santa Lucía. Cristi, gracias por estar y ser parte de la familia suprema siempre. 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Presente en la programación de Sesión Grupera. Son las 11 de la mañana con 16 minutos. Y tiempo de programar más música, ¿verdad, mi querido Ramiro Pineda? Muy buenos días, mi queridísimo amigo. Me voy a quedar con hambre. No es cierto. Ramiro, te mando un fortísimo abrazote. Qué gusto que nos estés escuchando. Desde la mañana te mandamos el fuerte abrazo también. Y el saludo, como todos los días, que sabemos que estás de aquí para allá, escuchando la programación de WM. Nos pides los mejores temas. Esto que nos solicita mi queridísima Silvia es... algo con el grupo que vale lo que pesa, regiomontano, son pesado, Los Ángeles existen. ¿Me escuchas mejor por WM?

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1: Son las 11 de la mañana con 24 minutos, temperatura 19 grados Celsius en el centro de San Cristóbal de las Casas. Gracias por estar con nosotros en esta maravillosa mañana. 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Son las 11 de la mañana con 26 minutos y vamos con los temitas. Mi querida Rosmi Ballina Javier, desde ayer a mediodía ya nos escribía para ser de las primeras en programar los temas. Y mire, son las 11 y media y vamos a programar el tema de Grupo Aroma que nos ha solicitado. Es Pobre Diablo y lo escuchas mejor por WM 95.3 FM.

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9: Once treinta y tres, 19 grados Celsius la temperatura en el centro de San Cristóbal de las Casas. Continuamos con la programación y sesión grupera que llegamos a ti gracias al apoyo de la 30 Botanero, un lugar al que yo quiero invitarte que nos veamos allí a disfrutar, a gozar. 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Presente en la programación de Sesión Grupera. Mi querida Normita, ¿cómo estás? Oye, también nos escribiste para pedirnos un extraordinario tema, Normita. Mi Cristi Moreno, muy buenos días. Qué gusto que nos saludes en esta hermosa mañana. Oye, tenía rato que no me escribías, ¿eh? Vamos a mandar un saludo muy grande y especial para tu queridísima hermana, Carolina Moreno Hernández. Hoy cumple años, mi querida Caro. Oye, le mandamos un fortísimo abrazote, mi querida Caro. Es tu cumpleaños y deseamos que el día de hoy sea maravilloso para ti y quienes te rodean. Anda de manteles largos, deseando lo mejor de lo mejor del mundo mundial. Que Dios te dé mucha salud, bendiciones y los mejores éxitos en tus actividades. Que pases un super cumpleaños en compañía de todas las personas que te quieren, que te aman. Te mandamos un fortísimo abrazo con muchísimo cariño a tus hermanos, el maestro Humberto y Cristi Moreno, tus tíos Gloria Hernández Martínez, Jesús Silva Padilla. Ellos viven allá en Tapachula, ¿eh? Y te mandan una felicitación grandísimo. Tus primos y don File y amigos, todos. Te desean lo mejor, mi queridísima Carolina. Que Dios te bendiga siempre. Te queremos mucho. Muchas felicidades. Un día lleno de infinitas bendiciones. Maravilloso día para ti, Carolina. Para todos quienes te rodean. Es tu cumpleaños. Felicidades. Mi querida Yoli, Marcela, Pepita Carachure. Les mando un besote grandísimo, enorme para ustedes. Gracias también por hacerse presentes. Concesión Grupera IWM. Vámonos con la culebra. Nos ponen a bailar banda machos. Marco Flores, bueno, la verdad y
5: es un placer que nos acompañe toda la institución de la música de banda, mi amigo Marco Flores.
10: ¡Pilajeres! Muchas gracias, viejo chulo, por invitarme.
5: Vamos a echar desmadre ahorita, compadre, que eso venimos. Ya vamos está. A bailarle. Una canción también de las clásicas que también conocen mucho. Y vamos a disfrutarle, compadre. Báilenles, chingado. Dice:
10: de México para el mundo.

0: la esposa, hijos políticos, nietos, hermanos y demás familiares. 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Descanse en paz el señor Juan Ramón Navarro Martínez. Respetuosamente, Funerales Alcanfores, calzado Daniel Sarmiento Rojas, número 59, con teléfonos 967-110-7920, 967-106-8009 y 967-121-3037.
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11 de la mañana con 45 minutos. Gracias a todos por continuar con nosotros en este jueves ya. Qué rápido, 28 de mayo 2026. Saludos, casita, trabajo, automóvil, viajando por las carreteras del estado de Chiapas y donde quiera que se encuentren. Gracias por ser parte de la familia suprema. Saludos, mi querida Camila, ¿cómo estás? Hola, amiga, buenos días. ¿Será que puedes hacerme el favor de pasar un saludo para el señor Germán Bernardo Díaz Gómez? El día de hoy está cumpliendo años, don Germán. Muchísimas felicidades. Él nos está escuchando allí en el barrio del Relicario, de parte de todos sus hermanos y de su mami. Que Dios me lo bendiga siempre y a festejar y celebrar junto con sus seres queridos. Felicidades, le mandamos un fuerte abrazote y deseándole siempre lo mejor del mundo, don Germán. Muchísimas felicidades por su cumpleaños, Germán Bernardo Díaz Gómez, sus hermanos, su mami, toda la familia, le desea lo mejor de lo mejor siempre. Francisco, ¿cómo estás? El último trago con el Grupo Libra, gracias. Francisco Solís, mil disculpas, no me va a dar tiempo ya de programarlo, ya estamos por irnos. Doña Florecita en el barrio del Cerrillo, pásame flor de capomo, gracias. Doña Florecita, cuídeseme muchísimo. Mil disculpas que no me dio tiempo. Mafen Mazariegos, también ya llegaba acá.

decía, el tema que me pedías, algo con Pilar Montenegro. Quítame ese hombre. Oye, tiene rato que no te podemos complacer, ¿verdad, mi querida Mafer? Mil disculpas también. Lubia, muy buenos días. Hola, hola. Saludos enormes desde Chenaló, Chiapas, escuchándonos. Una canción nunca es demasiado tarde. Saludos para todos de parte de Arturo Froilán Domínguez en Chenaló, Chiapas, donde siempre nos están escuchando. ¿Quién sí nos dio tiempo de programar el tema? Víctor García, Pecado Mortal, son nuestros amigos de Vivero. Vicky Efraín, le mandamos un fortísimo abrazote. Es Víctor García y lo escuchas mejor por WB.

0: fallará.
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1: 11 de la mañana con 55 minutos, temperatura 19 grados Celsius, y así llega el momento de despedirnos. Gracias por acompañarnos y dejarse acompañar por WM durante sesión grupera. Cita cada lunes, martes, miércoles, jueves, viernes a partir de las 10 de la mañana y hasta minutos antes del mediodía. 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Sesión Grupera es una producción de Suprema Radio bajo la dirección del señor Francisco José Narváez Rincón. Mañana tenemos cita entonces 10 de la mañana, y mientras tanto te invito a quedarte en sintonía, que llega Carlita Gamboa con toda la energía y evolución. Enhorabuena. 2:30 de la tarde. No te pierdas las noticias y entérate de todo lo que acontece en San Cristóbal, Chiapas, México y el mundo. 3:30 de la tarde, la información deportiva. A las 4 de la tarde, Georgina Yanegui nos está trayendo una programación extraordinaria. A las 6 de la tarde acompaña a Félix López y a las 10 de la noche a Jordán Ruiz. Es la programación en vivo en este día, pero recuerda que WM transmite las 24 horas del día. 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Por internet, la radio que se ve, www.supremaradio.com. 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Soy Miguel Narváez, gracias, feliz día.

0: terminamos por hoy, pero no olvides que Miguel Narváez te espera para iniciar sesión grupera de lunes a viernes a través de WM 95.3 frecuencia modulada, www.supremaradio.com y en la aplicación móvil Suprema Radio. 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
2: 12:01.

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0: Hola, muy buenas tardes, mediodía, es jueves de duetos y colaboraciones. Es enhorabuena por Suprema Radio. Jueves 28 de mayo de 2026. Un placer como siempre estar con ustedes. Soy su amiga Carlibón Gamboa. 12:12, temperatura en San Cristóbal, centro de la ciudad. Tenemos 19 grados Celsius. ¿Qué les pareció el inicio? ¿Les sorprendió? En nuestro caso, sí, luz de día, enanitos verdes, Marco Antonio Solís. Fue quien estuvo en este dueto y colaboración. Así iniciamos el programa y será la dinámica musical. Con mucho gusto los podemos complacer con duetos y colaboraciones.
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0: Ya estamos más que atentos a través de nuestro número para mensajes y también estamos atentos a través de nuestra línea directa. Nos pueden llamar al 9676780640 con la extensión 106. Este jueves de duetos y colaboraciones están con nosotros y agradecemos nuestros patrocinadores. 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Gracias a nuestros patrocinadores por estar con nosotros este jueves. Gracias a ustedes, amigos, la familia, la audiencia de Suprema Radio. Quédense a través de nuestra frecuencia 95.3 de frecuencia modulada XHWM.
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4: 12:16.
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0: Ayer falleció el señor Juan Ramón Navarro Martínez. 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
11: 12:21.
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Regresamos, enhorabuena, jueves de duetos y colaboraciones, y con mucho gusto vamos a comenzar a compartir sus mensajes. Un abrazo y saludos para Adolfo, que nos escribió: ¿podrías programar la canción de Juan Gabriel y Laura Pausini que se llama Abrázame? Abrázame muy fuerte es el tema. Con mucho gusto, Adolfo, gracias, gracias por lo que indicas, que estás ya pendiente del programa. Te agradecemos muchísimo. Además, a través de mensaje, tenemos el mensaje de nuestros amigos del vivero en Avenida Insurgentes. Salgo con Lila Downs y Panteón Rococó, cariñito. Saludos, doña Vicky, excelente jueves. Saludos para Maffer Mazariegos en Santa Cecilia, que nos pide la colaboración de Nati Natasha y Romeo Santos. El tema es La Mejor Versión de Mí. Buscamos este remix. Saludos, Maffer. Virgilio, qué gusto saber de ti, sobre todo que ya estás pendiente del programa y competición musical. Me hace favor de pasar, escribió el tema de José Manuel Figueroa y Ninel Conde, Callados. Gracias, el mensaje es de Virgilio. Gracias, Virgilio, con todo gusto, considerado este tema musical. Saludos para doña Florecita en el Cerrillo, que nos pide en la música el tema No Me Ames con Jennifer López y Marc Anthony. Saludos, doña Florecita, un abrazo para usted. Saludos y muchas gracias por los buenos deseos de don Javier Martínez en el fraccionamiento La Raza. Saludos por allá. Agradecemos a mi tocallito Carlitos Méndez, donde quiera que estés, tocallito. Seguramente más tarde, en unos minutos, vamos a recibir tu llamada y nos vas a confirmar en qué parte de la ciudad te estamos acompañando en las actividades de trabajo. Mucho éxito.

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2: 12:30. 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
4: 12:38.
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4: 12:40.
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0: Enhorabuena, de duetos y colaboraciones los acabamos de complacer. Vamos avanzando con los temas musicales sugeridos y también con mucho gusto compartimos la información de nuestros patrocinadores para este jueves. 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

0: Es pequeño, algunos le llaman. Bueno, pero hoy toca duetos y colaboraciones. Y bueno, desempolvando el baúl de los recuerdos, quiero molestarte hoy con un tema, un super tema. A mí me gusta mucho. Me refiero a estos españoles, Gypsy King y Volaré. Gracias, hermosa. Feliz jueves para todos tus radio escuchas.
1: Muchas gracias, Lubi. Excelente jueves. Te agradecemos mucho las peticiones musicales y qué bueno que hayan propuestas respecto a temas para desempolvar, como bien lo has indicado, que valen la pena, por cierto, también recordarlos y disfrutarlos en esta tarde de jueves de duetos y colaboraciones. 12:48, vamos al corte comercial y regresamos.
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4: 12:48.
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2: 12:52.
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0: Estamos de regreso ya con un tema musical listo. Virgilio, saludos, enhorabuena. Te vamos a complacer con el tema Callados en las voces de Ninel Conde y José Manuel Figueroa. Saludos para Janet López, qué gusto. Y muchas gracias, qué linda, por contactarnos a través de redes sociodigitales, a través de Facebook. Nos dejó un mensajito y nos indica que está pendiente en Jitotol. Saludos para Janet López allá y para quienes como ella están en sintonía a través de mensajes que aún no hemos tenido oportunidad de compartir. Agradecemos a Araceli Nájera. Gracias, Araceli, por tus buenos deseos. Espero que estés muy bien con la familia en este jueves. Saludos para Rigo en San Ramón. Rigo, que nos escucha en el negocio. Éxito, éxito para ustedes, Rigo. Nos pide saludar a su mami Adelina, su hijo Alex, los amigos Leo y Oscar, de parte de Rigo, de parte de este programa. Algo con Talía y Los Ángeles Azules en la parte musical. Cristóbal nos escribió: me puedes complacer con la canción de Franco De Vita y Gilberto Santa Rosa, Te Veo Venir, Soledad. Saludos y bendiciones, excelente jueves igualmente, Cristóbal. Nos llegó el mensaje de la familia Vázquez Domínguez en Sal Si Puedes. Saludos por allá. Nos piden algo con Elegantes de Jerez y Las Lluvias del Norte, Colgando en Tus Manos. Consideramos la petición musical. Saludos para Jorge Antonio, que nos hizo llegar: me puedes complacer con la canción de Esa Pared, de Leo Dan. Gracias y saludos. Vamos a buscar ese tema. Me parece que es con Carlos Rivera. Con mucho gusto buscamos el tema, algo en duetos y colaboraciones de Leo Dan. Tenemos el mensaje que nos llega desde Missouri, Estados Unidos. Allá está muy pendiente Luisito. Un gran abrazo para ti, Luisito. Hoy propongo, para duetos y colaboraciones, escribió la canción de El Duelo, de Beto Cuevas y Eli Guerra. Buenas vibras, igualmente para ti, Luisito. Muy buena petición musical, ¿eh? Saludos para doña Lupita. Nos pide saludar a su familia Guarneros Aguilar con una canción de Víctor García y Carlos Cuevas. Excelente y hermoso jueves igualmente para usted, doña Lupita. Le estamos acompañando en el trabajo. Llegó el mensaje de Bernardo: me puedes pasar una canción de Thalía y Yuri, Todo, Todo, lo reciente de ellas, con mucho gusto, en unos minutos. Alecita nos escribió: ¿serías tan amable de complacerme con la canción en el próximo Big Bang, ya que estamos en un proceso de superación? Un saludo y lindo día. Te enviamos un gran abrazo y un beso cariñoso en esta tarde, Alecita. Que todo mejore, lo deseamos de corazón. Doña Vicky, qué gusto que pudo disfrutar del tema con el cual bailamos, por cierto, cariñito, de Lila Downs y Panteón Rococó. Saludos, Carmelita, ya en comunicación desde el barrio de Guadalupe. Nos pide algo con Dua Lipa y Maná. Oye, mi amor, gracias, un abrazo y bendiciones. Bendiciones de regreso. Es de lo reciente con ellos, aunque ya tiene algo de tiempo que se grabó el tema en conjunto. Acabamos de conocer ya, para quienes no acudimos a ese concierto, ¿verdad? De Dua Lipa, acabamos de conocer esta colaboración y sí, está muy buena, muy interesante. En unos minutos te vamos a complacer, Carmelita. Bienvenido o bienvenida quien nos escribe por primera ocasión. Recibimos lo siguiente: buena tarde, ¿me podrías pasar una canción de Café Tacuba, Las Flores? Quique, bienvenido a través de nuestro número mensajero. Vamos a buscar el tema en duetos y colaboraciones para complacerte. Gracias por escucharnos.
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1: 1-1.
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1: 1-4.
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1: Es la 1:07, enhorabuena, los complacemos.
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3: 1:11.
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3: 1:15.
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0: Estamos de regreso. Enhorabuena, jueves de duetos y colaboraciones. En Puerto Stamp, algo con Jennifer López y Marc Anthony. No me ames. Saludos, doña Florecita. La vamos a complacer en breve. Antes queremos reiterar su valiosa cooperación, apoyo para ser parte de la campaña permanente que tenemos con ayuda de medicamentos en Suprema Radio. Si ustedes tienen estos medicamentos, no están caducos y quieren donarlos, vamos a agradecerlo muchísimo. El horario de oficina de Suprema Radio desde las 9:30 de la mañana hasta las 2 de la tarde y de 4 de la tarde a 7 de la tarde noche, de lunes a viernes, el sábado de 9:30 de la mañana a 2 de la tarde. Vamos a compartir cuáles son los medicamentos que se requieren: DAPA, glifoxina, tabletas de 10 miligramos. Reiteramos el nombre: DAPA, glifoxina, tabletas de 10 miligramos. También se requiere valproato de magnesio, tabletas de 200 miligramos. Valproato de magnesio, tabletas de 200 miligramos. Etoricosib de 120 miligramos. Etoricosib de 120 miligramos. Y dinitrato de isosorbida, tabletas de 10 miligramos. Dinitrato de isosorbida, tabletas de 10 miligramos. Vamos a agradecer mucho su apoyo. Se va a hacer llegar este medicamento a alguien que lo requiere y podemos apoyar en esas situaciones complicadas de salud. Muchas gracias por ser parte de esta campaña permanente de ayuda con medicamentos de Suprema Radio y de la amable audiencia también que lo hace posible, por supuesto. Recordamos nuestro número para mensajes e inmediatamente los complacemos. Enhorabuena.
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2: 1:23.
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2: 1:25.
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8: La temperatura

0: Gracias, señores.
1: Gracias, muchas gracias.
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2: 1:34.
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2: 1:36.
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1:37, temperatura en San Cristóbal, 19 grados Celsius. 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
1: Enhorabuena, los complacemos.
2: Bueno, esta canción se llama Las Flores y para esta canción tenemos otro invitado. Él se llama Alejandro Flores, por favor. Por favor, Emanuel, quita el tequila de ahí encima, no voy a hacerlo. Viene de ahí.
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3: 1:45.
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3: 1:47.
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2: 1:55.
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2: 1:57.
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0: Temperatura en San Cristóbal, 19 grados Celsius. Saludos para Virgilio. Primero nos escribió y después recibimos la llamada desde la colonia El Palmar en Chiapa de Corzo. Un abrazo para ti, Virgilio. Saludos para Carmelita, te vamos a complacer, Carmelita, con Oye mi amor, Dua Lipa y Maná. Enhorabuena, los complacemos.
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1: 2:05.
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5: Ayer falleció el señor Juan Ramón Navarro Martínez. Lo participan con profundo dolor su apesarada esposa, hijos, hijos políticos, nietos, hermanos y demás familiares. Las condolencias se reciben en calle Comitán, número 64, del barrio de Las Delicias. Descanse en paz el señor Juan Ramón Navarro Martínez. 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
1: 2:08.
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Enhorabuena, porque los vamos a complacer con Beto Cuevas, Eli Guerra. También vendrá algo con Carlos Rivera, Leo Dan. Está pendiente algo con Thalía, Yuri y Yuridia y Ángel Aguilar. Espero que nos dé tiempo para todos estos temas musicales. Muchas gracias por hacer posible la propuesta musical de Jueves de Duetos y Colaboraciones. Antes de compartir la música, tenemos información importante para ustedes, amigos y amigas. Compañía Mexicana de Traslado de Valores SADCB comunica a los ex colaboradores que laboraron un periodo mayor de 60 días en esta empresa durante el ejercicio fiscal comprendido del 1 de enero al 31 de diciembre del 2025, que a partir del 1 de junio se efectuará el pago de reparto de utilidades. A quienes tienen derecho deberán presentarse al área de recursos humanos en Calle del Sol, número 28, fraccionamiento Bismarck, de lunes a viernes, en el horario de 9 a 13:30 horas y de 16:30 a 18 horas, con la siguiente documentación: fotocopia de identificación oficial y CURP para programar tu pago. Teléfono de atención 56 25 66 80 53. Reiteramos, 56 25 66 80 53. También tenemos lo siguiente. La Escuela Secundaria Técnica número 66 comunica a todos los alumnos de nuevo ingreso que sacaron ficha. El examen de admisión será el día martes 9 de junio de este año a las 9 de la mañana, trayendo los siguientes documentos: ficha de preinscripción, lápiz, sacapunta y borrador. Se les pide llegar a las 8:30 de la mañana al examen y desayunados. Atentamente, la dirección de la escuela. Vamos a la música.

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las 2:20. Despedimos el programa jueves de duetos y colaboraciones. Talía y Yuri, todo. Con ese tema cerramos el programa. Muchas gracias por las sugerencias musicales. En este jueves 28 de mayo de 2026, quédense a través de Suprema Radio. Buen provecho, disfruten su tarde. En unos minutos vamos a llevar para ustedes Póstumas WM y después vendrá el espacio de Suprema Noticias con Saskia Hernández, Alejandro Díaz y todo el equipo informativo. Soy su amiga Carly Bongambo, un placer como siempre. Vamos a continuar para el segmento de Póstumas WM y por supuesto que agradecemos esta tarde a nuestros patrocinadores. 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

0: Hola, buena tarde. Gracias por continuar en sintonía de Suprema Radio en el 95.3 de frecuencia modulada XHWM. Estamos listos para llevar a ustedes póstumas WM. Hijos, hijos políticos, nietos, bisnietos y demás familiares agradecen las muestras de cariño y apoyo recibidas durante la enfermedad y fallecimiento de la señora Anebi Morales Bonifaz. Al mismo tiempo invitan al novenario de rezos por el descanso de su alma del 27 de mayo al 4 de junio a las 4:30 de la tarde en el Templo de Fátima. La misa de Requiem será el 4 de junio a las 9 de la mañana en el mismo templo. Por su asistencia, sinceros agradecimientos.
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4: Hola, ¿qué tal? Muy buenas tardes, bienvenidos a las noticias. Hoy es 28 de mayo 2026, la temperatura esta tarde está a 21 grados y ya estamos listos para llevar la información hasta sus hogares. Gracias por estar con nosotros. Saskia, muy buenas tardes.
5: Alejandro, muy buenas tardes y buenas tardes también a todo el público que ya está con nosotros a través del 95.3 de FM. Listas, listos para informarse de lo que ha ocurrido en las horas recientes.
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0: Reportan intoxicación de 65 alumnos en una primaria en Chiapas.
1: Con información de Roberto López, en San Cristóbal, 3 detenidos en las últimas horas por diferentes hechos.
0: Por fin en junio abrirán la planta de moscas estériles aquí en el estado de Chiapas.
1: De acuerdo a información de Alerta Chiapas, Guardia Nacional ya puede multarte en las carreteras de Chiapas.
0: Y finalmente, el senador Enrique Insunza solicitó licencia esta mañana tras los señalamientos de los Estados Unidos.
1: Afirman que hay varios negocios afectados por fuertes aguaceros.
0: Piden revisión de mochilas en escuelas de Chiapas tras el caso de un alumno que portaba un arma en Tapachula.
1: De esto y mucho más le platicamos si se queda con nosotros.
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0: 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Un grupo de 65 alumnos de primaria fueron hospitalizados tras sufrir intoxicación por consumo de alimentos en el municipio de Venustiano Carranza, informaron las autoridades. La Secretaría de Salud de Chiapas confirmó que el incidente ocurrió en la primaria José Ortiz de Domínguez, donde se estableció un cerco epidemiológico. La dependencia abundó que en coordinación con personal del sistema DIF, así como de las unidades hospitalarias, se establecieron los protocolos de atención médica, vigilancia epidemiológica e investigación sanitaria. La dependencia detalló que del total de menores, 58 fueron trasladados al Hospital Básico Comunitario y 7 al Hospital Rural del Instituto Mexicano del Seguro Social, 11 continúan hospitalizados en condiciones estables y bajo observación médica. Presentaron sintomatología gastrointestinal posterior al consumo de alimentos, indicó la dependencia estatal. Añadió que desde el primer momento los infantes de entre 6 y 12 años recibieron hidratación oral vía intravenosa, oral e intravenosa, control de síntomas, monitoreo clínico y personal de salud, realizó toma de muestras para determinar el agente causal del probable brote. Además que como medida de prevención se ordenó la suspensión temporal de alimentos presuntamente relacionados con la infección y se pidió reforzar las medidas de higiene en la preparación de alimentos distribuidos en las escuelas y los hogares. Las autoridades no precisaron qué tipo de alimento consumieron los menores que habría provocado la intoxicación. Sin embargo, las investigaciones epidemiológicas y sanitarias continúan en curso para determinar con precisión el origen del evento y garantizar la protección de la salud de la población escolar.
1: 2:36 y vamos con información que en esta tarde nos tiene nuestro compañero Roberto López.
5: Primeramente informarle que elementos de la dirección de la Policía Municipal realizaron el aseguramiento de un masculino por presuntas faltas administrativas durante recorridos preventivos de seguridad y vigilancia en la zona norte de la ciudad la tarde de este miércoles. De acuerdo con el informe oficial, los hechos ocurrieron sobre la carretera Chamula cuando los oficiales detectaron una camioneta blanca sin placas de circulación cuyo conductor presuntamente realizó señas ofensivas a los elementos policíacos y posteriormente mostró una actitud agresiva al ser intervenido. Las autoridades identificaron al masculino como Freddy Emanuel N., de 24 años de edad, quien fue detenido por causar escándalo en la vía pública y faltar al respeto a la autoridad. Conductas contempladas en el bando de policía y buen gobierno durante el procedimiento, se informó que sus derechos fueron respetados en todo momento. Asimismo, se realizó una inspección y verificación de la unidad, una camioneta Land Rover 2013 sin placas de circulación, misma que fue consultada en la plataforma Repube, arrojando que no cuenta con reporte de robo. El detenido fue puesto a disposición del juez calificador para el procedimiento correspondiente. También decirle, esta misma dirección de la Policía Municipal atendieron un reporte de violencia familiar en la colonia Explanada del Carmen, luego de una llamada de auxilio emitida por el C5 Escudo Pacal Al arribar al lugar, una mujer identificada como Patricia N. señaló haber sido agredida por su pareja presentando una lesión en la cabeza. De acuerdo con el informe oficial, los elementos ingresaron al domicilio señalado y localizaron a un masculino identificado como Alfredo N., quien fue detenido en el lugar. Las autoridades informaron que durante el procedimiento se garantizaron sus derechos y se le brindó la información correspondiente en lengua celtal, debido a que manifestó hablar dicha lengua materna. Posteriormente, la víctima recibió valoración médica determinándose que presentaba una herida superficial que no requirió sutura. El detenido fue puesto a disposición de la Fiscalía de Justicia Indígena por el presunto delito de violencia familiar, donde la autoridad competente definirá su situación jurídica conforme a derecho. Por último, decirle que la Fiscalía General del Estado, a través de la Fiscalía Ambiental, ejecutó una orden de aprehensión en contra de Mateo N. como presunto responsable del delito de crueldad en contra de cualquier animal de compañía que resulte en la muerte del animal cometido en agravio de un canino llamado Niño, propiedad de Josefa N., por hechos ocurridos el 8 de diciembre de 2025 en el ejido El Pinar del municipio de San Cristóbal de las Casas. De acuerdo con la carpeta de investigación, el inculpado privó de la vida al canino con un arma de fuego en presencia de su dueña y de otras personas. El indiciado fue puesto a disposición del Distrito Judicial de San Cristóbal de las Casas, quien determinará su situación legal. Para Suprema Noticias, Roberto López.
0: 14:39, la población mexicana que no tiene ingresos laborales suficientes para pagar la canasta básica se redujo en el arranque de este año. La pobreza laboral, el indicador que mide esta problemática, cayó 3.2% en el primer trimestre del año en comparación con el mismo periodo del año pasado. Pese a la inflación que ha presionado los bolsillos de los mexicanos, la pobreza laboral logró reducciones tanto en el ámbito rural como en el ámbito urbano, de acuerdo con información publicada por el INEGI. En zonas urbanas, el indicador descendió de 29.7 a 26.9%, equivalente a una baja de 2.8% en medida. Y aunque a nivel nacional la pobreza laboral ha logrado disminuir, todavía existen desigualdades regionales pronunciadas. Al corte del primer trimestre del año, Chiapas, Guerrero y Oaxaca se posicionaron como los estados con los mayores niveles de pobreza laboral. En Chiapas, 6 de cada 10 personas se encuentran en esta condición, lo que implica que los ingresos que obtienen por su trabajo son insuficientes para pagar la canasta básica. Y aparte de todo esto, resulta que hoy en la capital del estado, Tuxtla Gutiérrez, un grupo de empleados de una empresa se inconformó porque en el reparto de utilidades, ¿cuánto cree usted que les depositaron? Pues nada más y nada menos que 69 pesos como reparto de utilidades, lo que obviamente provocó el enojo de los empleados que se manifestaron de esta manera.
6: Trabajo aquí en Ferre Mandiola y nuestra inconformidad es por el reparto de utilidades. Pues realmente estamos todos los compañeros, colaboradores, estamos inconformes por el monto que nos llegó en nuestro reparto de utilidades. Sabemos que como empleados nos esforzamos día a día y nuestra inconformidad es esa, de que todos los días nos esforzamos allá adentro en esa empresa para que nos hayan insultado con el monto de nuestro reparto de utilidades. Somos alrededor de
7: como unos 40 empleados, 40 colaboradores.
6: En mi caso me llegó una cantidad de 68 pesos. Es algo que para mí es un insulto, porque día con día me esfuerzo allá adentro. Esa es mi inconformidad. Que sean conscientes de esto. Sabemos que esta empresa no genera pérdidas. Al contrario, todos los días se genera ganancia.
7: No se me hace justo de que nos hayan depositado esa cantidad. Sabemos que la tienda pues es una tienda que vende mucho. Hacemos un llamado a las autoridades para que nos apoyen de esta manera. Queremos nada más justicia, como dice mi compañera, no es rebeldía, sino que simplemente nos escuchen, porque aparte de eso son descuentos quincenales que nos hacen la tienda. Trabajamos horas extra que no se nos paga. Y más que nada queremos que nos apoyen, que nos escuchen.
8: ¿Cuánto te vino, por ejemplo?
7: 69 pesos.
8: ¿Y tienes?
7: Casi cuatro años.
0: Bueno, 69 pesos de reparto de utilidades, obviamente que la gente se tiene que enojar, porque se entiende que el reparto de utilidades en algunas condiciones pues es de una cantidad

0: personas utilizan las ideas de otros, se las adueñan, se las adjudican, y en este caso se trata también de una diputada. La joven estudiante afirma estar orgullosa de sus logros, pero también reconoce la falta de apoyos que hay, y lo peor es que, a pesar de la falta de apoyos, todavía muchas personas se apropian de sus ideas. Es la información de Eno Gordillo.
1: Desde la Facultad de Derecho en San Cristóbal de las Casas, con Cassandra Odette Lecier Paniagua, que ella fue seleccionada de la revista Líderes del Éxito como una de las 50 personas o estudiantes que han sido pues merecedoras de este galardón o de este premio.
2: Pues primeramente, muy buenas tardes tengan todos. Mi nombre es Cassandra Lecier, soy de San Cristóbal de las Casas, Chiapas. Estudio en la Facultad, en la Benemérita Universidad Autónoma de Chiapas. Tengo 21 años de edad. Y pues bueno, así como ya lo comentaba, agradezco a todos los que nos están viendo. Salí seleccionada como una de las 50 líderes académicas a nivel latinoamericano, en donde participa México, Venezuela, Colombia, entre otros lugares. Pues realmente en esta edición se manda el currículum, que es todo lo que has hecho alrededor de académicamente, que bueno, realmente son ganado a nivel nacional en poesía, oratoria, debate, así como también soy autora de dos propuestas de ley, una llamada EPA, Entre Pequeños Amigos, que es a favor y en pro de las infancias que son explotadas laboralmente, así como también por una propuesta de ley titulada Hilos de Igualdad, que basa en todas las artesanías, que son como textiles, todo lo que pues, los artesanos llegan a hacer, que los artesanos no son como tal pues mencionados o que toman en otro tipo de lugares, los llegan a vender en precios muy costosos y nuestros artesanos no son reconocidos. Primeramente, la satisfacción que tengo es personal, porque creo que las cosas que normalmente hacemos como personas, a veces dudamos, y creo que es muy satisfactorio ver hasta dónde podemos llegar. Y pues bueno, principalmente siempre voy a estar muy agradecida de dónde vengo, de San Cristóbal, y creo que también la universidad es un lugar que me ha visto crecer. Lo único que puedo hacer con las juventudes es cuando tengo la oportunidad de que veo, no sé, algún tipo de participación, trato de involucrar a mis compañeros, y creo que el hecho de que no sentirnos superior a nadie y siempre ser humildes nos lleva y nos abre puertas.
1: Hay un poquito de malestar porque una diputada, pues creo que te plagió el trabajo que tú llevaste a cabo.
2: Bueno, como muchos comentarios habían, que la propuesta realmente, aunque no se esté el crédito, creo que se ha logrado que sea escuchada, que esta propuesta sea escuchada, que sea oída, más que nada, pero creo que sí es un poco de inconformidad, porque muchas veces al poder ir a los parlamentos no se tiene ningún tipo de ayuda. Yo he tratado de hacer hasta lo imposible para poder ir. Creo que esto involucra mucho el pasaje de poder ir a la Ciudad de México, el transporte del hotel para la cámara, las comidas, y nunca nadie está preguntando de que si necesita algo, o nada más está mi familia, mi mamá preguntando, y en ocasiones pues que trabajo. Entonces creo que de ahí surge la inconformidad de que no se tiene ningún tipo de ayuda, y creo que un crédito hacia una diputada, para una ciudadana, serviría de mucho de manera curricular.
1: Qué bueno que comentas que no recibes ningún apoyo, menos de la UNACH, que debe de apoyarte.
2: Pues creo que, como lo he dicho, sí mantengo un poco de apoyo en cuestiones de permisos. El director siempre ha sido muy, muy abierto en ese tipo de aspectos, siempre nos ha dejado poder faltar cuando sea un parlamento, siempre está como el apoyo de a los catedráticos.
1: ¿Los recursos económicos, nada?
2: No. Pero creo que, bueno, mientras tenga la posibilidad, creo que es una meta mía, y si la puedo cubrir, pues está bien.
0: Pues ahí está lo que comenta la estudiante de la UNACH acerca de las propuestas que ella ha tenido, pero pues siempre también llama la atención la falta de el apoyo.
3: 14

48 y finalmente el senador de Morena, Enrique Insunza, solicitó licencia para separarse del cargo por unos días luego de los señalamientos de autoridades de Estados Unidos sobre presuntos vínculos con el

0: 28 y 29 de este mes. Además, sostuvo que continuará respaldando a la bancada de Morena en las reuniones de comisiones y en el pleno con opiniones y argumentos en favor de los dictámenes.
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4: .14:55, quiere aprender panadería, corte y confección, herrería, talabartería, algún taller que sea de su interés. Hoy platicamos con Araceli Domínguez de La Albarrada y esta es la oferta de talleres que tienen para el próximo mes de junio.
5: Buenas tardes, mucho gusto estar aquí. Y pues para invitarlos, ¿no?, a que nos conozcan, que vayan a nuestras instalaciones. Estamos en María Auxiliadora. Y bueno, invitarlos que este mes de junio vienen también cursos express, que estén pendientes de las páginas, en las redes sociales. Y pues también invitarlos a que conozcan los cursos completos que tenemos, que es una variedad de 14 talleres. Y entre ellos tenemos pues hilados y tejidos, tapetes anudados a mano, está el área de silvicultura, tenemos el área de agricultura sostenible, tecnología de alimentos, herrería, carpintería, corte y confección.
4: ¿Tiene jardinería o ya no le imparten?
5: Sí, tenemos el curso de jardinería, incluso se da también a instituciones que lo requieran. Hacen su solicitud a la institución y pues nuestros instructores, sea que lleguen o que salgan, ¿no?, dependiendo cómo sea el acuerdo.
4: ¿Ahí se puede aprender a hacer composta?
5: Sí, sí, en el área de agricultura sostenible tenemos el área de donde aprenden a hacer su composta, ¿no?, que tiene que ver un poquito también con el abono orgánico.
4: Y aparte de eso, también huertas familiares, ¿se puede aprender a hacerlas?
5: Sí, también. Sí, también se aprende a hacer no solo las huertas, sino también el cuidado de ellas, ¿no? Cómo cuidarlas, dependiendo.
4: Sí, porque uno siembra y después cómo se le tiene que hacer para que se desarrollen las plantas.
5: Sí, sí. E incluso también está esta parte de los abonos orgánicos, de los repelentes orgánicos. Cuando, por ejemplo, a veces se llena de plaguita, ¿no?, la hortaliza y ya no se sabe qué hacer, pues también ahí están los cursos de repelentes orgánicos, ¿no?
4: ¿A partir de qué hora se imparten?
5: Los cursos son de lunes a viernes de 9 a 2 de la tarde. Regularmente los cursos tardan un mes, ¿sí? Por ejemplo, carpintería sí tarda un poquito porque por la producción, ¿no?, que tienen que hacer, es de mes y medio. 6 semanas, y el de panadería, que son 3 semanas.
4: ¿Qué debe llevar un participante en un taller?
5: Únicamente para la inscripción, su copia del INE o CURP, y el material que va a utilizar dependiendo del taller, porque lo que elabore se lo va a llevar a casa. Entonces, el curso es gratuito, pero sí lo que se les pide es el material.
4: Es a partir entonces del próximo lunes. Si usted tiene algún interés por participar en estos talleres, puede acudir directamente a La Albarrada o enviar un mensaje al número que nos dio a conocer Sandra Araceli esta tarde aquí.
6: 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Tenemos el corte, regresamos con más información.

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9: Con gran empeño y diligencia, el religioso Fray Marcos Pérez Dardón gestionó ante las autoridades la donación de un nuevo terreno para construir el convento definitivo. La solicitud fue aprobada mediante acta de cabildo el 10 de noviembre de 1539. En ese sitio se edificaron la iglesia y el convento, quedando Fray Marcos Pérez Dardón como comendador hasta 1546, año en que llegó desde España Fray Fernando de Arbolancha por ocupar dicho cargo. El progreso del convento fue lento y durante sus primeros años estuvo habitado únicamente por 4 religiosos, además del comendador. El convento mercedario se sostenía gracias a los recursos que le habían sido asignados y a las limosnas recibidas de los fieles. Entre las propiedades y bienes con los que contaba la orden se encontraban la encomienda y terrenos cercanos a Copanahuastla, la labor de San Ramón, el trapiche de la Merced y diversos capitales provenientes de obras pías que los devotos dejaron en herencia para el sostenimiento del convento y sus actividades religiosas.
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10: Son las 3:05, el próximo sábado y domingo habrá 2 ceremonias, un concierto en el Teatro de la Ciudad Hermanos Domínguez y una ceremonia en el MUSAC para confirmar la hermandad musical, el Salterio de Tlaxcala y la Marimba Chiapaneca, un encuentro extraordinario. Margarita Barajas nos amplía la información.
11: Mire, el próximo sábado, a donde está invitado todo el público, la cita es a las 6:00 p.m. en el Teatro Hermanos Domínguez. Ahí no tendremos todavía la presencia de la marimba. La marimba la vamos a disfrutar junto con los salterios el domingo 31. El domingo 31 a las 13:00, es a la 1:00 p.m. en el MUSAC, aquí en el centro de San Cristóbal. Las actividades que tenemos con el grupo que nos visitan es un magno concierto y una ceremonia de hermanamiento musical, ¿sí? Y este viaje que hace el grupo para San Cristóbal es un viaje a tono de intercambio, porque ellos nos vienen a mostrar sus salterios, pero también vienen a conocer cuáles son las manifestaciones musicales y culturales de aquí. Entonces, en cada una de las presentaciones que ellos tienen, van también a recibir como regalo, pues, bailes de Chiapas por un grupo de danza. Van a recibir también como regalos melodías en la marimba. Y pues yo pienso que va a ser algo muy hermoso, porque van a tener tanto los sancristobalenses como ellos, van a tener la oportunidad de conocerse, de convivir, de platicar y de comer juntos.
10: Bueno, ellos vienen apoyados por la Secretaría de Cultura del gobierno de Tlaxcala.
11: Es correcto.
10: Y en San Cristóbal, ¿cómo le están haciendo ustedes para poder subsanar el costo de un acto de esta naturaleza?
12: Qué buena pregunta.
11: Pero es una pregunta muy sencilla de responder. San Cristóbal tiene una sociedad tan generosa y tan maravillosa, y esto es iniciativa de la sociedad civil, que gracias a Dios ha encontrado respuesta en la gente y en las instituciones. Es tan conmovedor ver cómo todas las personas que se han enterado de esta visita, también a las personas que hemos invitado a colaborar, cómo han dado una respuesta tan generosa, tan amorosa. Sí, es ahí donde uno se da cuenta, bueno, con toda la diversidad que tiene San Cristóbal de las Casas, puede haber una unidad para construir un encuentro con tanta belleza. Entonces déjeme decirle que desde personas muy bien situadas que van a ofrecer un alimento, hasta personas que no tienen nada de las comunidades de Los Altos, han llegado con insumos y han dado lo que han podido y con mucha generosidad.
10: Es un grupo de aliados de la sociedad civil, le podríamos llamar así, los que han contribuido para que esto se haga una realidad.
11: Pues podríamos decir que sí, que digamos, y no solamente es un grupo de aliados, porque han aparecido personas que ni sabíamos que existían, que dijeron, a ver, yo les quiero ayudar, yo quiero ir, yo quiero escuchar ese instrumento que es, nunca lo he escuchado. Yo quiero conocer a las personas que van a venir. Yo les quiero cantar, yo les quiero bailar. Es una cosa impresionante, la verdad.
10: Y seguramente que mucha gente que escuche esta plática va a retroceder en el tiempo, va a recordar la música de Salterio, va a estar presente en este concierto en el MUSAC el próximo domingo a la 1:00 p.m.
11: Sí, y sobre todo que necesitamos mucha afluencia en el Teatro de los Hermanos Domínguez el sábado 30. Gracias por recordarme. El sábado 30 a las 6:00 p.m. porque la entrada es libre y gratuita.
12: Y van a estar invitados especialmente el grupo de personas con capacidades diferentes. Vamos a apartar las dos primeras filas específicamente para que ellos ocupen ese espacio. O sea, las personas que tienen problemas con la movilidad, en fin, ellos van a tener ese espacio justamente para que estén compartiendo de una manera directa con la orquesta. Respondiendo a esta generosidad de parte de nuestros visitantes, que vienen con el corazón por delante, no me cabe la menor duda que este llamado va a hacer eco en nuestra gente. Y la idea es que si pueden llevar una pulserita, una bolsita, textil, algo, un presente mínimo, para que los muchachos se lleven de recuerdo de su estancia aquí en San Cristóbal. No es obligación, ¿verdad? Claro. Que ahí cada quien que se puede. Toque el corazón y que lleve un regalito, ¿no? Una ofrenda para ellos.
10: Muy bien, eso próximo habla. Sábado y domingo.
12: Así es, mi querido Alex.
10: Pues muchas gracias por venir, que haya mucho éxito.
12: Muchas gracias por la entrevista.
10: Muy
12: gracias.
10: Buena respuesta.
12: Muchas gracias.
10: Gracias, buenas tardes.
12: Buenas tardes.
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10: PS14 para fortalecer la certeza jurídica de las familias chiapanecas. El gobernador Eduardo Ramírez hizo entrega de escrituras el día de ayer.
24: En Tuxtla Gutiérrez, el gobernador Eduardo Ramírez Aguilar encabezó la entrega de escrituras públicas a familias de distintos municipios de Chiapas, donde destacó que el gobierno de la nueva era impulsa acciones prioritarias que brindan certeza jurídica y garantizan el derecho de acceso a una vivienda digna para las y los chiapanecos. Durante el evento, el mandatario señaló que su administración trabaja alineada con la política de vivienda promovida por la presidenta de la República, Claudia Sheinbaum Pardo. Asimismo, precisó que la coordinación entre autoridades federales y estatales ha sido fundamental para que más familias puedan acceder a este beneficio. Ramírez Aguilar afirmó que su gobierno continuará fortaleciendo las tareas de regularización de predios y viviendas en la entidad, además de impulsar programas que faciliten y agilicen el acceso a apoyos destinados a construir o adquirir un patrimonio.
10: Y
9: 3:15 y con el propósito de crear piezas artísticas inclusivas con énfasis a las personas con y sin discapacidad visual, la investigadora y docente de la Universidad Autónoma de Bucaramanga, Colombia, Laura Lucía Serrano, de la Fundación Invisibles Arte y Todos, llevará a cabo el taller de Construyendo el Diseño, Diversidad Sensorial y Arte en San Cristóbal de las Casas en dos espacios culturales. Al respecto tenemos la información con Enoc Gordillo Aguilar.
2: Pues quiero invitar a todo el público, sobre todo formadores, artistas, talleristas y el público en general. Vamos a ofrecer, tenemos el honor de recibir a varias fundaciones y sobre todo a una investigadora docente de la Universidad Autónoma de Bucaramanga, Colombia, para ofrecer un taller en dos sedes acá en San Cristóbal sobre la creación de piezas basadas en materiales textiles. Son piezas artísticas para la creación de una exposición que sea inclusiva. Generalmente, pues las exposiciones de arte siempre es así, de proteger a la obra, ¿no? En sí, no tocar. Pero este es un taller para ver cómo podemos crear una exposición que incluya a todos, ¿no? Con énfasis en personas con discapacidad visual, personas ciegas y también al público en general. Entonces, este taller es un espacio de exploración, de experimentación a través del textil, a través de la gráfica y otros materiales, pero sobre todo el textil, para ver cómo podríamos crear piezas artísticas sensoriales y táctiles. Entonces, la investigadora lleva ya una amplia trayectoria investigando propiamente, valga la redundancia, a partir de cómo crear exposiciones que incluyan a estas comunidades también, porque el arte tendría que ser para todos, ¿no? Y todas. Entonces, esta es la oportunidad, queremos invitar de verdad al público, de verdad no se lo pierdan, es un espacio que va a ser de co-creación y estar involucradas gracias al esfuerzo a través del Centro Cultural Carlos Jurado con la Fundación Invisibles, Arte y Todos, la Universidad Autónoma de Bucaramanga, Colombia, y la Asociación Civil Se Asoman, que es con gráfica y todo eso. Y también quiero mencionar la colaboración con el Centro Comunitario, el Centro Cultural Comunitario El Rastro. Entonces van a ser en dos sedes. Las fechas en el Centro Cultural Carlos Jurado, la primer sede será este lunes 1 de junio al 5. Son 20 horas formativas de taller y experimentación de las 4 a las 8 de la noche. Y en el Rastro va a ser de 10 a 2 de la tarde. Entonces, a partir del 8 al 11 de junio. De verdad no se lo pierdan, es la posibilidad de poder crear, experimentar también, para que después finalmente se haga una exposición de los resultados de estas piezas, para invitar a la comunidad de discapacidad visual y a público en general. Porque también nosotros creemos que nosotros igual no podemos intervenir, pero es para eso, para sensibilizar también al público en general sobre cómo es el mundo, cómo podemos ver el mundo a través de las manos.
3: A partir del próximo
2: lunes. A partir del próximo lunes, de verdad están todos invitados, nada más que sí, si pueden, toda la información está en el Centro Cultural Carlos Jurado y en nuestras redes sociales. Y recuerden que el Centro Cultural está en la avenida 16 de septiembre, número 1, frente a la catedral. Cualquier cosa, estamos ahí, el número de teléfono, porque sí son lugares muy limitados.
3: Muy bien.
2: Muchas gracias.
4: 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Hacemos una breve pausa. 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
10: Son las 3:22. Las modalidades de ciberfraude en Chiapas se han diversificado durante los últimos meses y actualmente abarcan desde llamadas telefónicas falsas hasta créditos fraudulentos, robo de identidad y extorsiones mediante aplicaciones y redes sociales, advirtió Edilberto Ochoa Samayoa, titular de la CONDUCEF en el estado. Explicó que uno de los métodos más frecuentes consiste en llamadas telefónicas en las que delincuentes se hacen pasar por representantes de instituciones bancarias para alertar sobre supuestos movimientos sospechosos, compras no reconocidas o contratación de seguros inexistentes. Detalló que, aunque en ocasiones las llamadas aparentan provenir de números reales, el principal riesgo ocurre cuando las personas continúan la conversación y proporcionan información personal o financiera. Lo primero que debe hacer la ciudadanía es colgar inmediatamente y comunicarse directamente con su banco para verificar cualquier situación que parezca anómala.
26: 3:23 y varios negocios entre la Primera Poniente, entre Cuarta y Quinta Norte de Tuxtla Gutiérrez, resultaron afectados por la fuerte lluvia que se registró la madrugada del jueves por más de una hora. Dos imprentas perdieron sus máquinas de impresión con costos por arriba de los 100,000 pesos. Se habla de una imprenta que se encuentra en este punto. El encargado comentó que dos máquinas que utiliza para impresiones se mojaron. Una, cuyo precio oscila en 80,000 pesos, es pérdida total. La otra, de unos 60,000 pesos, también se mojó, pero probablemente logren rescatarla. Además, mercancía que estaba por entregar también resultó afectada. Indicó que es la cuarta vez en 16 años que ocurre este tipo de situación. Otros negocios, como una ferretería, también resultó afectada. El agua entró y provocó que productos empaquetados en cajas de cartón sean pérdida total. Igualmente, una tienda de regalos tuvo afectaciones, así como una escuela de educación especial. El personal reportó que encontraron los pisos llenos de lodo y agua sucia, perdieron mucho material didáctico y varios muebles se mojaron. Esto allá en la capital chiapaneca, con el comienzo de estas intensas lluvias que ya están causando afectaciones.
10: 13.25, ante la serie de señalamientos por corrupción a funcionarios de Morena, el diputado Juan Salvador Camacho se posicionó el día de ayer a conocer su posición con respecto a este tipo de señalamientos.
1: Porque los verdaderos traidores de la patria están vestidos de verde, blanco y rojo. Y podemos hablar de antecedentes históricos. Qué risa que vengan a decir que ahora el problema del blanco es culpa de Morena. Por amor de Dios, ya se terminó el sistema político mexicano podrido desde hace muchas generaciones, por favor. Hay que tener respeto al pueblo de Chiapas y al pueblo de México. Yo me contengo, me mesuro, pero también ya no vengamos aquí a faltarle respeto a la gente. Errores tenemos en Morena y muchos. Y si alguien ha sido autocrítico, soy yo. Pero que vengamos a decir que todo es culpa de Morena y que todo es a raíz del 2018 para acá. Te recuerdo que el salario mínimo subió 300% de cuando estaban los gobiernos de ese lado, tanto el azul como el verde, blanco y rojo. Jamás se les había ocurrido subirle el salario mínimo a la gente. ¿Por qué? Y ahora lo están haciendo, lo estamos haciendo y venimos a decir que no alcanza para la canasta básica. Pues alcanza mucho más que lo que alcanzaba cuando gobernaba el PRI y el PAN.
10: Bueno, es lo que dijo el diputado Juan Salvador Camacho durante su posicionamiento ayer en la sesión del Congreso del Estado.

0: Le decíamos que a partir del próximo mes de junio van a abrir la planta de moscas estériles para combatir el gusano barrenador en Chiapas y en diferentes partes del país, porque la Secretaría de Salud informó sobre el primer caso de infección de miasis por gusano barrenador en una persona de la Ciudad de México. Desde el primer episodio confirmado en abril de 2025 en Chiapas, el registro oficial acumula 352 casos, de los cuales dos perdieron la vida. El padecimiento, de nombre científico miasis, ha estado presente en 18 entidades y en Chiapas ha registrado el mayor número de casos con 131, seguido de Veracruz con 59, Yucatán con 32, Oaxaca con 26 y Guerrero con 23. Y por otra parte también, este asunto de las mochilas en las escuelas, el subsecretario de Educación Gilberto de los Santos Cruz hizo un llamado a los padres de familia de todas las escuelas públicas de Chiapas a colaborar para garantizar la seguridad de las y los estudiantes, luego de que en una escuela privada del nivel secundario en Tapachula, un alumno ingresara el martes con un arma de fuego. Es el segundo caso reportado en Tapachula. El año pasado hubo uno similar, así como en un plantel de Tuxtla. Y de los Santos Cruz recomendó que los padres permitan la revisión de las mochilas antes de ingresar a las escuelas. Explicó que los padres ya están organizados en asambleas y comités para otras tareas, por lo que sería necesario ponerse de acuerdo y conceder la revisión de mochilas para garantizar que no ingresen objetos prohibidos. La revisión puede realizarse por los mismos padres a través de los comités de educación con el acompañamiento de personal docente, afirmó. Son las 3:29. Hasta aquí las noticias. Gracias. Muy buenas tardes. Nos escuchamos mañana a la misma hora. Saskia, buenas tardes.
1: Alejandro, muy buenas tardes y buenas tardes también a el público que estuvo con nosotros. La invitación a que se quede en sintonía de Suprema Radio, porque ya viene Cristian Salazar con Supremacía Deportiva. Buen provecho.

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2: 3:31. 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
1: 3:34.
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Hola, ¿qué tal? Muy buenas tardes. Qué gusto saludarles. Sean bienvenidas y bienvenidos a este, el espacio deportivo de W95.3 Suprema Radio. Les saludamos en este jueves 28 de mayo del 2026. Son las 3 de la tarde con 36 minutos. Estamos ya comenzando con este espacio para informarles lo más importante del fascinante mundo de los deportes. Así que los invitamos a quedarse, que ya comienza Supremacía Deportiva.

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la tarde con 37 minutos. Entremos ya en materia informativa deportiva. Y bueno, este sábado, la gran final de la UEFA Champions League. El Paris Saint-Germain se mide al Arsenal, el actual campeón de la Champions, contra un equipo que ha estado muy cerca. De verdad ha estado cerca, pero no se les ha podido dar. Incluso en sus mejores generaciones de fútbol, el Arsenal ha estado presente en las finales. Lamentablemente para ellos no han podido. Por ahí le recordamos una muy especial contra el Fútbol Club Barcelona. En aquella ocasión, sin duda, dos equipos que llegaban muy poderosos, y al final el Barça terminó por levantar la llamada orejona. En el caso del Paris Saint-Germain, un equipo que, bueno, ha sido también importante y que ha buscado, a través de la inversión, a través de refuerzos millonarios, el poder conquistar títulos. Esa fórmula no les funcionó del todo. Y cuando, bueno, buscaron más el trabajo colectivo, eso sí, teniendo estrellas, pero también no de un perfil tan alto, dándole segunda oportunidad a varios, es que llega Luis Enrique y es que llega el momento del París, lo que les ha convertido en el mejor equipo, sin duda, del mundo, y que lo termina por demostrar. Porque no es nada fácil, pocos equipos han tenido el privilegio que ahora goza el PSG de poder llegar a dos finales consecutivas. Falta saber si lo va a ganar, pero el torneo pasado, el año pasado, el Paris Saint-Germain terminó por aplastar, lo decíamos ayer, al Inter de Milán 5-0 en una de las finales más disparejas que se recuerdan en la historia de la competencia más importante a nivel clubes que hay en el mundo, la UEFA Champions League. Estamos hablando de que, bueno, la motivación del Arsenal llega después de ponerle fin a una espera de dos décadas y poco más de volver a ganar la Premier League, y con ello tienen ahora este momento de poder conquistar la Champions por primera vez en su historia. Y también es importante decir que, bueno, a pesar de algunos altibajos en la temporada, De momentos en los que incluso sus aficionados pensaban que ya no iba a llegar la Premier League, lo que son las cosas, el fútbol les da la oportunidad de ser campeones de Inglaterra y finalistas de Europa, y ahora lo único que se interpone es un Paris Saint-Germain que también está demostrando por qué es el equipo para muchos considerado el mejor equipo del mundo. El cuadro del PSG, mucha atención, aspira a convertirse en el segundo equipo en revalidar el título de la UEFA Champions League, y llega a la final tras una contundente trayectoria en las rondas eliminatorias. Ha marcado 44 goles en la competición y se sitúa a solo uno del récord histórico en una sola temporada. De esa cifra, 18 tantos han llegado en las últimas tres rondas, en las que ha eliminado a equipos nada sencillos, equipos como el Chelsea, el Liverpool y el Bayern Múnich. Como resultado, el PSG ha encadenado ya 11 partidos invictos en choques de eliminación directa y está liderado obviamente por Luis Enrique, que ya ha ganado esta competición en dos ocasiones y ostenta el mejor porcentaje de victorias de cualquier entrenador con más de 50 partidos en la Champions. Parte de la historia que hablamos con respecto a estos dos equipos. Ningún equipo en la larga historia de la competición ha disputado más partidos sin levantar el trofeo que el Arsenal. Así como hablamos de datos positivos, hay que hablar de los negativos. 225 partidos hasta este momento para el Arsenal y no ha podido ser campeón de Europa. Por tanto, la historia aguarda al flamante campeón de la Premier League en su viaje a Hungría, donde buscará convertirse en el 25º equipo que se corona como campeón de Europa. Los llamados Gunners afrontan lo que es apenas su segunda final de Champions, decíamos aquella contra el Barcelona, y llega como el único equipo invicto en la presente edición, con 11 victorias y 3 empates, encajando solo 6 goles a lo largo de la campaña y dejando su portería imbatida en 9 ocasiones. Es parte de lo que tendremos
dos equipos que llegan fuertes, que llegan motivados, que llegan campeones de Francia y de Inglaterra respectivamente. El cuadro del PSG no conocía la victoria en 5 duelos directos entre estos dos equipos. Hay que decir que llevaba una marca de 3 empates y 2 derrotas antes de ganar ambos partidos en la semifinal de la pasada temporada. No olvidemos que se enfrentaron en la Champions League 2024-2025. Y el Arsenal ha sido eliminado en sus últimos 2 cruces de la Champions contra rivales franceses, mientras que el conjunto parisino se mantiene invicto en 9 enfrentamientos contra equipos ingleses, habiendo superado ya las últimas 5 eliminatorias de este tipo. En cuanto a estadísticas, ambos equipos han anotado en 11 de los 16 partidos del PSG en esta campaña de la Champions, y el París no ha recibido goles en 10 de sus últimas 13 victorias oficiales. Solo en 3 de los últimos 9 encuentros del Arsenal marcaron ambos equipos, y el equipo londinense solo ha ido por detrás en el marcador durante 43 minutos en esta edición de la Champions League. Bukayo Saka por el Arsenal y Kvaratskhelia por el Paris Saint-Germain podrían ser jugadores importantes en el duelo que se va a disputar este próximo sábado a las 10 de la mañana. Es la final, 10 de la mañana, la final de la UEFA Champions League. El Paris Saint-Germain.

las 10 de la mañana, Paris Saint-Germain contra el Arsenal, buscando la anhelada orejona, la famosa Champions, y se disputa este fin de semana con dos grandes escuadras.

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3 de la tarde con 46 minutos. Estamos de regreso y bueno, se dio a conocer la semana pasada la llegada del equipo Guerreras de los Altos a San Cristóbal de las Casas, equipo que será parte de la temporada 2026 de Cibapac. Estamos hablando de una de las ligas más importantes que hay en nuestro país y ahora el esfuerzo que se hace para este circuito de baloncesto del Pacífico. Estamos hablando de una liga semiprofesional que hay en México y donde estará presente el equipo de Guerreras de los Altos, teniendo como sede el Auditorio Municipal Barón de las Casas. Y se van a realizar los famosos tryouts del equipo en la categoría sub-17 y categoría libre para las damas que deseen ser parte, que puedan formar parte de la historia de Guerreras de los Altos, que repetimos, va a competir en Cibapac ya en los próximos días, en la temporada 2026. Estamos hablando entonces de las categorías sub-17 y categoría libre. Para detalles, información, 967-102-5850, 967-102-5850. Para que se puedan comunicar, preguntar y, ¿por qué no?, ser parte de estos tryouts y formar parte en su momento del naciente proyecto de Guerreras de los Altos. Ya obviamente habrá jugadoras con duela más que comprobada, pero se necesita también gente de casa, y por ello la invitación para las damas a que sean parte de Guerreras. Ahí les van a dar mayor información. Tenemos entendido que esto será el lunes que viene. De todas maneras, ahí están los números para que puedan comunicarse. Incluso en el Auditorio Barón de las Casas habrá actividad para este fin de semana. Ya les estaremos repasando los partidos de la etapa final y por ahí pueden preguntar también sobre este proyecto de Guerreras de los Altos, equipo que será parte de Cibapac en la temporada 2026. Vámonos con más actividad y también comentarles a ustedes los partidos dentro del voleibol san cristobalense en la jornada número 15 para este sábado. Desde el Barón de las Casas comienzan los partidos a las 9 de la mañana. Tercera fuerza de Porticosas contra Leones. A las 10, Lobos Patiños contra Topos Gocha. A las 11, en la segunda fuerza, Toros contra Franja Construcciones. A las 12, GM Toros contra Toros 2.0. A la 1, Patos Salvajes contra Leones. Y a las 2, en la tercera fuerza,

Soluciones integrales contra Pato Salvaje SA en el domo de los servicios deportivos municipales, 11 de la mañana en la tercera fuerza, Dental Montoya contra Teachers, a las 12 HDA contra Implementos El Patrón, a la 1 Pato Salvajes B contra Toros CrossFit 15-3. Para el domingo la actividad comienza en el auditorio a las 9 de la mañana en femenil, Leonas Mayor contra Pollitas, a las 10 también en femenil, GM Toros Fen contra Leonas Juvenil, a las 11 Leonas Mayor contra Cabas Queen, a las 2 en la primera fuerza varonil, Leones Negros contra Leones, a la 1 Leones contra Entonizados y a las 2 Hooligans contra Leones Negros en el domo de los servicios deportivos municipales, 11 de la mañana en femenil, Inquebrantables contra Voleimoy, a las 12 Leonas Juvenil contra Inquebrantables, a la 1 Voleimoy contra Bucalis y a las 2 Bucalis contra Cabas Queen. Son las emociones que se viven dentro de la fecha 15 en el torneo de liga en el voleibol de nuestra ciudad.

3:52 PM. El día de mañana también los invitamos. Habrán emociones allá en el Soccer Planet. El cierre del torneo intersemanal de primera fuerza. Y la cita es a las 9:00 PM con el partido de la gran final entre Alfa Químicos y Atlético Chenaló. 9:00 PM es el partido que cierra con la temporada en la primera fuerza, así que nos espera también un buen partido dentro del intersemanal en la zona sur de San Cristóbal de las Casas. Hablamos de la NBA esta noche, bueno, esta tarde noche, 6:30 PM. Los Spurs de San Antonio se miden al Thunder de Oklahoma en el capítulo 6 de las finales de conferencia dentro del básquetbol en los Estados Unidos. Y San Antonio con la obligación, sí o sí, de darle vuelta a la eliminatoria. Tiene que ganar juego 6, juego 7 para estar en las finales de la NBA. Si hoy gana el Thunder de Oklahoma, evidentemente estará situado ya en esa serie final, donde esperan los impresionantes Knicks de Nueva York. Es el partido que puede definir mucho. Si hay un alargue, si hay un juego 7, este se va a definir el día sábado. Así que estaremos pendientes de este duelazo entre los Spurs de San Antonio y el Thunder de Oklahoma hoy, 6:30 PM en la NBA, ya llegando a esta etapa final, muy cerca de las finales de la temporada 25-26.

3 de la tarde con 54 minutos. ¿Qué pasó? ¿Qué ha pasado en el día en el Abierto Francés? Roland Garros. Hoy se fue uno que en su momento llegó a estar en top 10. Stefanos Tsitsipas, el griego, cayó ante el italiano Matteo Arnaldi. Parciales 7-6, 5-7, 6-3 y 6-2 para el italiano, clasificado 104. Hablando de italianos, Matteo Berrettini también logró su pase a la siguiente ronda. Cayó el estadounidense Shelton en 3 sets. También un jugador que llegó a estar en una buena posición dentro de la clasificación de la ATP y que ha quedado eliminado. También la participación del clasificado 6, Félix Auger Aliassime, quien logró su boleto a la siguiente ronda venciendo al argentino Burrachaga con parciales 4-6, 6-4, 7-5 y 6-1 en 3 horas y 6 minutos. En cuanto al cuadro femenil, la veterana japonesa Naomi Osaka, clasificada 16, venció a su rival Donna Bekic por parciales 7-6 y 6-4 en 1 hora y 51 minutos. También vimos victoria de la colombiana, clasificada 86, Camila Osorio, hoy venciendo a su rival en 3 horas 31 minutos, 7-5, 6-7 y 7-5. La victoria para la colombiana, que está destacando en este Abierto Francés, donde Madison Keys también logró su boleto, al igual que Arina Sabalenka, la clasificada número 1 a nivel mundial. 7-5 y 6-2, 1 hora 36 minutos para la victoria de Arina Sabalenka. Es lo que nos ha presentado el día de hoy, la primera semana todavía que se está jugando del Roland Garros, pero que está buenísimo, están súper los partidos en territorio galo.

Así estamos llegando ya al cierre de este espacio deportivo, invitándoles a ustedes para que sigan con la programación de WM. En breve estará con ustedes Geo Ayanegui. Y si Dios quiere, el día de mañana nos saludamos para platicar acerca de las actividades de fin de semana, más de la Champions. También hablaremos de lo que será este partido entre los Diablos Rojos del Toluca y los Tigres, la final de la Conca Champions que se disputa este sábado a las 6 de la tarde. Eso y mucho más. Obviamente, también la selección mexicana, que tendrá partido de preparación, partido amistoso contra la selección de Australia el sábado a las 8 de la noche en esta preparación, donde prácticamente ya conocemos a los convocados que serán parte de la Copa del Mundo. Y muy pronto también estaremos activando el modo mundial en Suprema Radio. Estén atentos porque habrá grandes sorpresas en los próximos días. 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
2: Son las 4.
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0: Estamos en la programación de la tarde aquí en Suprema Radio. Soy Georgina Yanegui y me da gusto saludarte como todos los días. 18 grados en este momento en el centro de San Cristóbal, pero se siente calor. Un día un tanto nublado, después se convirtió en un día soleado. Y bueno, sí se siente algo de calor en este jueves. Ya es jueves, día de San Germán. Saludos a quienes llevan el nombre de Germán. Felicidades a todos los germanes. Hoy están celebrando su santo en este 28 de mayo, que ya se va mayo, ya se está terminando este mes, este quinto mes del año. Ya se nos va mayo. Vamos a comentarte que hoy, bueno, pues hoy, ¿qué te podemos comentar? Es el Día Internacional de Acción por la Salud de la Mujer y también el Día Mundial del Desafío. ¿Qué más te podemos decir? Nació en un día como hoy, en 1908, el novelista y escritor británico Ian Fleming. Y si su nombre no te dice nada, seguramente sí te va a decir algo el hecho de que él fue el famoso escritor de James Bond, el agente 007, el señor Ian Fleming, que nació un 28 de mayo de 1908. Es lo que estamos recordando y conmemorando en este día. Agradezco mucho a quienes se comunican con nosotros al 967-103-8722. Muchas gracias, porque ya tenemos varios mensajes de WhatsApp y también tenemos por aquí un par de mensajes de texto. Gracias a quienes nos escriben al 967-103-8722. Regresamos después del corte.
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2: 4-9.
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16: 4-13.

Ya de regreso para comenzar con los mensajes que tenemos. Un saludo para Itzel. Nos escucha en casita, nos dice y nos pide a Enrique Iglesias con No llores por mí. Una canción que me gusta mucho, dice Itzel. Terminación 512, saludos y muchas gracias por estarnos escuchando. Terminación 54, también saludos para ti. Nos comparte una información. Vamos a ver si nos es posible compartirla también más adelante. Saludos, terminación 54. Saludos para, nos dicen, saludos para la pequeña Carla Encín, dice, aquí te estamos escuchando, Geo, saludos, en la colonia Molino de Santo Domingo, saludos, saludos para Carlita Encín, muchos saludos para ti, Carlita, y nos está pidiendo con Paulina Rubio, Asunto de Dos, es la canción que quieren escuchar allá en la colonia Molino de Santo Domingo. Acá nos dicen nuestros amigos, la familia Vázquez Domínguez, ya nos saluda. Qué bueno que nos están escuchando como siempre. Y nos pide con los Acosta, Contra el Dragón, la canción que quieren escuchar en esta tarde. Qué bueno, en la colonia Sal, si puedes, ya sabemos, ahí se encuentra la familia Vázquez Domínguez que siempre nos escucha. Vamos a la música de una vez con Enrique Iglesias, la que nos pidieron No llores por mí. Tenemos algunos mensajes pendientes todavía. Te recuerdo el número para que nos escribas, 967-103-8722.

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1: 4:19.
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1: Seguridad para ti. 4:23.
11: Estamos de vuelta. 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Bueno, pues tenemos varios mensajes. Antes de eso, déjame platicarte rápidamente acerca de Amaya Montero, porque habíamos hablado hace algunos días de ella, porque pues está en su reencuentro prácticamente con La Oreja de Van Gogh. Es uno de estos, de estas agrupaciones, así como Mecano, como, bueno, varias agrupaciones. De hecho, hasta Sentidos Opuestos, que era dueto, de repente pues ya se separan. Y muchas veces es la persona solista la que deja el grupo, porque no falta productor que le diga, no, es que tú tienes potencial para ser solista, y entonces se separan del grupo y, bueno, tratan de emprender la carrera ya en solitario. Y en el caso de Amaya Montero, pues tuvo un éxito más o menos aceptable, pero sí tenemos que decir que, como con La Oreja de Van Gogh, pues no le volvió a ir tan bien. Entonces se dio el reencuentro, se dio el regreso de Amaya Montero, y también tenemos que decir que a La Oreja de Van Gogh tampoco le fue tan exitoso la salida de Amaya Montero, la nueva vocalista, que si bien canta muy bien y pues fue bastante bien aceptada por el público, pues como que estábamos acostumbrados a que estuvieran juntos Amaya Montero con sus compañeros de La Oreja de Van Gogh, y están haciendo gira precisamente pues por este reencuentro, y es en donde Amaya Montero ha recibido varias críticas por su condición actual, su condición vocal, su condición en el escenario. Sabemos también, porque lo ha compartido en sus redes, pues que ha pasado por situaciones bastante complicadas en cuestión de salud, de adicciones, de cuestión emocional también. Entonces sí se animó a regresar y está mucho mejor, pero pues sí, ha sido criticada, y ella dice que las críticas no le han hecho bien, pero que intenta estar al margen, sabe lo que es ella y sabe también que no está en su mejor momento ahorita, pero que sí ha recibido bastante apoyo también de la gente, y que en eso va a enfocarse, o intenta enfocarse, en el cariño del público, el significado personal que tiene para ella el volver con la banda que marcó pues toda una generación del pop en español. Así que ha sido polémico este regreso, pero Amaya dice, y ha dicho a su público también, bajar al infierno te hace prácticamente indestructible, y como ella ha estado muy mal en su vida en algunos momentos, como te decíamos, pues ya las críticas hasta cierto punto pues no le afectan tanto como quizás si ella no hubiera aprendido a estar hasta abajo y a tocar fondo. Así que vamos a ver cómo le sigue yendo a Amaya Montero con La Oreja de Van Gogh, mientras pues sigue la gira que estuvo también en su mente el suspender, porque tristemente sí le afectan algo los comentarios negativos. Mucha gente la apoya, pero pues si bien es cierto que no está en su mejor momento, no faltan estas críticas destructivas para Amaya Montero. Pero bueno, vamos a ver cómo sigue este reencuentro con ella y La Oreja de Van Gogh. ¿Qué tenemos por aquí? Ya nos habían pedido esta de Contra el Dragón, creo que ya habíamos dicho, me parece que sí, la de los Acosta. Aquí nos dicen, feliz tarde, aquí escuchando muy a gusto. Qué bueno, Esme, saludos. Nos escribe Esme y nos pide a Fey con La Noche Se Mueve. Saludos para ti, Esme, para tu mamá, que sabemos que también nos está escuchando. Y vamos anotando esta melodía de Fey, La Noche Se Mueve. Amigos del Vivero, ¿cómo están esta tarde? A ver, ¿qué nos piden? Gracias también para ustedes, un fuerte abrazo. Y nos piden con Zoé, Labios Rotos. Qué bueno que nos escuchan cada tarde. Gracias, amigos del Vivero, por allá nos están escuchando. Aquí tenemos otro mensaje donde nos están solicitando la canción Historias Bugambilias. Es NASA Histories. NASA Histories es el grupo, supongo, ¿verdad? Y Bugambilias es la canción. Así es lo correcto. Bueno, nos están escuchando. Sí, saludos como siempre a la familia Bautista López. Gracias por los saludos para ustedes también allá en Las Delicias. Aquí nos dice que nos escuchan el Relicario, nos da gusto saber desde dónde nos escuchan. Ahí en el Relicario, saludos, terminación 131. Espero también te encuentres muy bien. Y Doña Florecita ya nos está saludando. Y vamos a complacerla más adelante, Doña Florecita, con esto que nos pide, la de Cumbia Triste. Saludos para usted. Gracias por escribirnos, Doña Florecita. Y mandamos el saludo para la familia Díaz Trujillo allá en el barrio de Mexicanos, que también nos escucha siempre y nos dice sí, algo de calorcito en este jueves. Saludos para ustedes también, excelente jueves. Gracias, gracias por escribirnos. Vamos con la identificación y después a ver qué nos toca, qué tenemos preparado. Lo que nos pidió Carlita Encín, claro que sí te complacemos, Carlita, con Paulina Rubio y la melodía Asunto de Dos. ¿Nos quieres escribir? 967-103-8722.

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Estamos de vuelta y vamos a escuchar la canción que nos pidieron con los Acosta y decirte que, bueno, ya se está volviendo una costumbre, muy mala costumbre, por cierto, esto del gas lacrimógeno. Hace algunos días Ricky Martin, bueno, se supo que Ricky Martin en un concierto, pues también fue atacado, digamos, con gas lacrimógeno y abandonó el escenario, pero después, bueno, él quiso seguir. Ricky Martin dijo, no, pues yo voy a seguir con el concierto, pero sí, pues le lanzaron ahí el gas lacrimógeno. Y justo ahora que vamos a escuchar a los Acosta, pues comentarte que también ocurrió, le ocurrió esto a Ricardo Acosta, de los Acosta, precisamente, que también fue agredido en el escenario con el gas lacrimógeno, y su reacción encendió las redes, y ahora pues hasta salió a pedir disculpas por su actitud cuando pues fue víctima de esta agresión, que está siendo ya cada vez más frecuente, que los artistas pues no están seguros realmente en un concierto, están pasando este tipo de situaciones. Antes a veces los conciertos podían ser peligrosos para el público cuando se armaba alguna cosa ahí con el público, pero ahora resulta que también ocurre a los artistas en el escenario. ¿Y qué pasó? Bueno, pues estaban ellos cantando uno de sus temas románticos y Ricardo Acosta se acercó a la orilla del escenario para convivir con el público. A los artistas también les gusta este tipo de acercamientos, y un fanático lanzó un sombrero directamente hacia él y también le pegó en el pecho. Y bueno, pues él detuvo el concierto, evidenciando esta molestia, y pues también varios apoyaron al artista y otros también pues como que lo criticaron así con esta situación del golpe. Pero bueno, pues también se hablaba precisamente de gas en varios conciertos, de gas lacrimógeno con varios artistas, varias situaciones así que se han vivido últimamente. Y bueno, los artistas a veces no pueden guardar la compostura, entonces Ricardo Acosta en algún momento pues sí fue criticado, pero pues ya pidió disculpas. Lo que pasa es que uno lo sorprenden, él se acercó a convivir con sus fans, con el público, y bueno, resulta que fue agredido. Así que bueno, pues así les ocurre a los artistas, hay que tener cuidado, cantantes, artistas que dan conciertos, pues sí, realmente ahora sí, hasta ellos tienen que tener cuidado en el escenario. Saludos a Doña Blanqui allá en La Garita, gracias. También, bueno, ya habíamos dicho, nos estaban pidiendo a Fey con La Noche Se Mueve, y también algo de Zoé. Antes de la música, un mensaje más, nos piden con Luis Miguel, Culpable o No. El saludo para Carlita, dice, escucha por Mercosur. Excelente tarde para ti, Pepe. Claro que sí, más adelante te vamos a complacer. Y vamos entonces con los Acosta contra el Dragón.

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1: 4:44.
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Ya de vuelta estábamos platicando con Cristi. Cristi Moreno, ha sido un buen rato que no platicábamos con Cristi. Siempre es agradable escucharte y saludarte, Cristi. Qué bueno que te animaste a llamarnos. Bueno, pues en esta ocasión nos pide saludar a su hermana Carolina Moreno, que hoy está cumpliendo años. Muchas felicidades, Caro. Y por cierto, ayer fue día de Santa Carolina. Y bueno, pues hoy felicitamos con mucho gusto a Carolina Moreno Hernández. Hoy está cumpliendo años. Felicidades de parte de tus hermanos, el maestro Humberto, y también, claro, de parte de Cristi, que nos llamó de manera especial para mandarte este saludo, Caro. Dice que te desean lo mejor, que seas feliz hoy y siempre, y sobre todo mucha salud para ti, Caro, Carolina Moreno, mucha, mucha salud. Y me dice también Cristi que ya la festejó en la mañana con un rico pay de queso, porque sí es cierto, hay gente que prefiere el pay en lugar del pastel. Entonces, a partir un rico pay también para festejarte, Caro, y espero que te la pases muy, muy bien. ¿Y qué más? Bueno, pues me dice Cristi, me estaba platicando que eres una excelente hermana, que te quieren mucho y que eres una hermana muy apoyadora, muy pues pendiente de tus hermanos, y eso lo aprecia mucho Cristi, y claro, pues te lo reconoce hoy en tu cumpleaños. Muchas felicidades a Carolina Moreno. Y aprovecho de adelantar el saludo, pero mañana te lo mando con bombo y platillo, Cristi. Adelantamos el saludo porque mañana cumpleaños Cristi Moreno. Entonces es doble festividad.

festejo porque es hoy Caro, mañana Cristi, y bueno, seguro va a seguir el festejo. Ellas siempre muy activas, yo sé que tienen mucho que hacer, pero sí un momento para festejar en familia, seguro que lo van a tener. Así que felicidades también adelantadas para Cristi y muy especialmente hoy para Carolina Moreno Hernández por su cumpleaños. Saludos a mi amigo Teo, muchas gracias Teo por escribirnos y qué bueno que estás disfrutando de la programación. A Araceli Nájera, qué bueno, gracias Araceli, gracias. ¿Qué crees Araceli? Ay, bueno, ahorita te escribo, ahorita te voy a escribir Araceli. Sí, muchas gracias, gracias mi querida Araceli, te mando un abrazo. ¿Y qué nos dice la terminación 29? Qué bueno que les gusta la programación, nos da mucho, mucho gusto. Y dice, bueno, que también quieren algo más con los Acosta, dice que ahora están causando controversia, sí, pues por esta situación, y nos piden otra de los Acosta, gracias a Armando Nájera que nos escribe. Vamos con la música, eso es Labios Rotos, escríbenos al 967-103-8722.

ahora sí, ya complacidos con Zoé y Labios Rotos. Saludos a Noemí que nos escucha en casita. Gracias, como siempre, Noemí. Saludos para tu familia también. Gracias a quién, a Úrsula, que nos escribe. Un saludo, abrazos también, Úrsula. Qué bueno que estás disfrutando de la programación. Y también me piden saludos para la pequeña Omara. Saludos para ti, Omara, ¿cómo estás? Que está muy contenta, mañana no hay clases, dice. Sí, para varios mañana no hay clases, para los de educación básica no tienen clases mañana. Saludos, Omara, qué bueno que estás contenta porque mañana no vas a ir a la escuela. Disfruta de tu viernes, de tu día libre. Saludos para ti de parte de tu mamá. Qué bueno que ya desde ahorita puedes disfrutarlo, Omara. Saludos y un abrazo. Gracias, gracias también a la mamá que nos escribe. A ver, acá nos estamos saltando un mensaje que dice: hola, Geo, te pido un saludo y una felicitación para mi esposo. No, para mi esposa. Es para mi esposa, Lourdes Gómez, por su cumpleaños. Felicidades, doña Lourdes. Otra cumpleañera en este 28 de mayo, de parte de su esposo y de parte de toda su familia. Felicidades a Lourdes Gómez, muchas felicidades hoy en su cumpleaños. El saludo muy especialmente, claro, de parte de su esposo, pero también de parte de toda su familia. Espero que se lo estén pasando bien en este día, juntos, en familia, disfrutando del cumpleaños de doña Lourdes. Felicidades. También aquí nos están saludando desde, dice, un saludo para ti de parte de Jaime. Gracias, Jaime. Y qué bueno que nos escuchas, gracias, gracias, qué bueno también que te gusta este espacio. Saludos para ti, Jaime, y gracias por escucharnos. Y bueno, dice, ahorita veo si te pido una canción, a ver si da tiempo, dice Jaime. Bueno, saludos para ti, gracias por escribirnos, Jaime. Tenemos unos mensajes pendientes más todavía, pero nos vamos a la identificación y después vamos a escuchar a Fey con La Noche Se Mueve.

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1: 5:05.
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20: 511.

Continuamos. Muchas gracias. Gracias, Araceli. Bueno, ¿qué te digo, Araceli? Me encanta intercambiar mensajes con mi amiga Araceli Najera. De veras que sí, desde el corazón, mi querida Araceli. Eres muy bella persona. Bueno, saludos a Mirna, que también, Mirna, gracias. Gracias, Mirna, por desearnos excelente jueves. También yo deseo que estés pasando un excelente jueves. Iris, un saludo para ti también, un abrazo. Qué bueno que nos estás escuchando, mi querida Iris. Señor Héctor Iván, también saludos para usted. Qué bueno que disfruta de la tarde con Suprema Radio. Don Héctor Iván, muchas gracias. Saludos para usted y también para Arlene, que nos está escuchando. Nos dice por acá, por la Colonia Revolución. Saludos para ti, Arlene. Sí, ya nos has escrito otras veces. Un saludo, Arlene. ¿Qué nos dicen por acá? Feliz tarde de jueves también para ti que nos escribes. Y a ver, nos piden algo que se llama Bittersweet. Bittersweet Symphony, ¿verdad? Bueno, de The Verve. La buscamos, claro que la buscamos. Vamos a escuchar Bougainvillea, la canción que nos pidieron de NASA Histories. Y no se me desespere, doña Florecita, porque ya le toca la que sigue. Escríbenos 967-103-8722.

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0: complacidos con esta melodía. Y antes de irnos al corte, te recuerdo que Supermás está solicitando auxiliar de salchichonería. 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
2: 5:16.
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2: 5:19.
0: Continuamos con más. Tenemos 18 grados en el centro de San Cristóbal, todavía 18 grados. En este mensaje nos dicen: buenas tardes, Geo, ¿me puedes saludar a mi nietecito Manuelito? Hoy fue su clausura en el kinder Pascasio Gamboa. La saluda su abuelita Norma, lo saluda su abuelita Norma y me pide con Rocío Dúrcal, me gustas mucho. Pues saludos y muchas felicidades a Manuelito, que hoy celebró la clausura allá en el kinder Pascasio Gamboa. A todos los niños que hoy pues ya cerraron el ciclo escolar, o bueno, al menos ya celebraron la clausura, porque puede ser que sigan en clases, ahí en el kinder Pascasio Gamboa, pues felicidades a los de tercero que ya se van a la primaria. De cualquier preescolar que nos estén escuchando, pues es un cambio ya ¿de cuántos meses estamos hablando? Empezamos en agosto, ¿no? A finales de agosto, pues empiezan las clases, entonces es cuestión de un par de meses para que algunos cambien de nivel educativo, algunos se van a la primaria, Hay otros que ya pasan a secundaria, a la preparatoria, ya salen tal vez de la preparatoria. Bueno, pues saludos para todos los que van a recibir, van a cumplir con algún grado escolar próximamente, pues felicidades. Y en especial a Manuelito, porque hoy festejaron la clausura, hicieron la clausura allá en el Kinder Pascasio Gamboa. Saludos también a quien nos está solicitando, me lo dijo Adela con Mocedades, terminación 10. Bueno, pues saludos también para ti. Y para Marifer, nos manda un abrazo. Muchas gracias, Marifer. También te mandamos un abrazo y qué bueno que nos estás escuchando. ¿Y a quién más? A Jessy, gracias. Y saludos para ti, Jessy. Gracias por la imagen que nos envías. Un saludo especial para ti. Aquí está lo que nos pidió Doña Florecita temprano, el mensaje, pero hasta ahorita nos dio tiempo. Aquí está la cumbia triste.

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1: 5:24.
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0: seguimos adelante, ya viene la de Luis Miguel que nos pidió Pepe, la de culpable o no. Saludos a David y familia, así nos pone en el mensaje, qué bueno que nos están escuchando y dice, por favor, salúdame así, David y familia. Ahí está el saludo para ti, David, y para toda tu familia. A ver, dice este mensaje, gracias porque, bueno, nos dice, un gusto saludarte, muchas gracias. Dice, saludos a todos los cumpleañeros de hoy, 28 de mayo. Dice, porque es un año más de vida. Y saludos para tu gente hermosa que siempre te escucha. Gracias, agradezco este saludo. Sí, claro, nuestro auditorio es nuestro consentido. Así que ahí está el saludo y muchas gracias a quien nos escribe. Ah, es nuestra amiga Luby, ¿verdad? Es que cambiaste tu imagen, Luby, me parece. Espero no equivocarme. Creo que se trata de Luby y si no, pues terminación 113. Ah, bueno, ahorita vamos a investigar porque tenemos también a Luby con la misma terminación, pero bueno, terminación 113. Saludos y qué bueno que te acuerdas de los cumpleañeros, porque a lo mejor uno de ellos no ha recibido hoy la felicitación y ya terminación 113 los manda a felicitar también y a nuestro auditorio les manda un saludo. Saludos también a Magali, que nos cuenta que nos anda escuchando con su mamá. Dice, aquí estamos escuchando Tejeo mientras nos tomamos un tecito y dice, vine a cuidar a mi mamá. Nos dice, está un poquito delicada de salud, pero adiós, gracias, ya mejor. Nos dice Magali, qué bueno también que estés pasando el tiempo con ella, que nos estén escuchando. Ahí estamos con ustedes mientras toman el café, les acompañamos y bueno, disfruten de estos momentos que pues aunque sea porque tu mamá está un poquito delicada de salud, pero ya va mejorando, bueno, pues dense el tiempo de platicar, de disfrutar de estos momentos juntas y qué bueno que ahí nos tienen para acompañarlos. Saludos Magali y a tu mamá le deseamos que se recupere muy muy pronto, que siga adelante su recuperación y qué bueno contar con Magali ahí para que la cuide, la visite, la acompañe, pues es una gran ayuda cuando pues hay cualquier cuestión de salud, siempre al menos la compañía ya es bastante ayuda. Vamos al corte después, Luis Miguel con culpable o no, escríbenos 967-103-8722.
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14: 537.
15: Continuamos con más en esta tarde del 28 de mayo y antes de irnos a la música, pues te compartimos esta información de la Secretaría de Salud porque, bueno, resulta que ahora sí ya se prohibió oficialmente el uso del colorante rojo 3 o eritrocina en el programa de los sábados de interés común. Hace aproximadamente un año, un poquito más, hablamos de este colorante y de que en algunos países ya estaba prohibido porque no se consideraba seguro para su consumo como algo cotidiano. Y bueno, pues ya la Secretaría de Salud aquí en México prohibió oficialmente este colorante en alimentos, en bebidas, en suplementos alimenticios y algún otro producto de consumo que, bueno, que supere los niveles considerados seguros. Es decir, sí se puede usar, pero bueno... realmente ya está pues como que muy restringido y pues entonces la Secretaría de Salud dijo pues ya no se usa más el colorante, está ya en México prohibido. Entonces, ¿qué van a hacer quienes fabriquen ya sea gelatinas, postres, pues productos empacados con este colorante? Que se les otorga un periodo de transición de 24 meses, es decir, 2 años, para que estas empresas reformulen sus productos y retiren gradualmente este aditivo del mercado. ¿Y por qué? Porque resulta que muchos de estos productos pues están dirigidos al público infantil. Entonces, había ya un acuerdo que sí permitía el uso de la eritrocina desde 2012, pero ya se quedó sin efecto esto por pues precisamente ya la prohibición que hubo, la autorización anterior, pues queda ya sin efecto y no se puede usar el colorante 3 o eritrocina. ¿Y cómo lo puedes identificar en los productos? Puede estar identificado como rojo 3 FD&C, puede estar identificado como rojo alimentos 14, como CI45430 o SIN127. Entonces, Bueno, esta decisión de prohibirlo se basa en evaluaciones que realizó la Comisión Federal para la Protección contra Riesgos Sanitarios, es decir, la COFEPRIS, y detectó en varios productos estos niveles superiores a los permitidos. Entonces, pues ya se ha optado por esta decisión, y que pues tienen las empresas 24 meses para ir retirando al menos paulatinamente este colorante rojo 3. ¿En dónde lo puedes encontrar? Pues ya te decíamos, en gelatinas y flanes en polvo, en gomitas y caramelos, en chicles, en productos confitados, en algunas frutas en almíbar incluso, que pensarías que no, pero algunas sí lo traen, en helados, en leches saborizadas, y esas leches que a lo mejor le estás poniendo al pequeño para que se lleve a la escuela, bueno, pues si es de fresa, hay que revisar ese producto, en algunas bebidas alcohólicas preparadas, productos de panificación también, y algunos alimentos elaborados con cereales y con harinas. Entonces, en lo que la industria, pues, reformula todo, realiza pruebas, por ejemplo, pruebas de vida en anaquel, sustituye ingredientes y agota los inventarios existentes, pues hay que ser cuidadosos y leer los ingredientes de los productos que estás llevando a casa. Pero bueno, finalmente sí se consigue que ya no se utilice este rojo 3 en los productos que se venden en los supermercados en México. Vamos al corte, regresamos directamente con The Verve, Bittersweet Symphony, que nos la pidieron hace un momentito. Regresamos con esta melodía después del corte.
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16: 5:41. 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
1: 5:49.
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1: 551.

5:52, prácticamente llegamos al final de nuestra programación en esta tarde, en pues el 28 de mayo, que ya decíamos está terminando mayo. Antes de despedirnos, pues comentarte este caso que ha sido muy comentado acerca de una adolescente brasileña de 16 años que lamentablemente perdió la vida después de sufrir una fuerte descarga eléctrica mientras utilizaba una plancha para el cabello. Es una herramienta de estilizado que pues muchas personas usamos, algunos todos los días, otras personas pues a veces cuando tienen algún compromiso y se quieren ver mejor, pues utilizan las planchas de cabello, las secadoras. Todavía no se sabe qué pasó con esta descarga eléctrica que sufrió esta menor, esta brasileña de 16 años. Su mamá dice que pues estaban preparándose para salir, y en lo que ella esperaba a su hija, pues escuchó que ella gritaba y fue a ver qué pasaba, pues la encontró recibiendo esta descarga eléctrica y desgraciadamente no le pudieron salvar la vida, aunque sí acudieron los cuerpos de auxilio tratando de reanimar a la adolescente, pero pues ya no pudieron hacer nada por ella. Sí la trasladaron al hospital incluso, pero desgraciadamente no le pudieron salvar la vida, y la policía está investigando qué pasó con este accidente eléctrico, así le están llamando, porque pues se sabe que recibió una descarga eléctrica accidental provocada por este aparato para alisar el cabello, pero todavía no se sabe si el dispositivo presentaba fallas eléctricas o si hubo problemas con la instalación eléctrica de la vivienda, pero se recomienda mucha precaución, porque lo que se cree es que esta adolescente de nombre María pues tenía el cabello mojado, que eso pudo haber agravado la situación, no causado, pero sí agravado la situación, y que se recomienda, obviamente, pues no utilizar estos aparatos en el baño, pues las planchas para el cabello, las secadoras de cabello, de preferencia, pues utilizarlas en otro espacio, no cerca de lavabos, de regaderas, de superficies mojadas, no enchufar muchos aparatos en una misma extensión eléctrica, porque esto puede generar sobrecalentamiento y fallas en el sistema. ¿Qué más? También, bueno, pues tener mucha vigilancia con estos cables y enchufes, ver que estén en buen estado, porque si hay señales de deterioro, que a veces decimos, ah, pues todavía el aparato me sirve y a veces hace contacto y me sirve, bueno, ahí puede haber un calentamiento excesivo o chispas, y esto puede causar descargas eléctricas como la que le ocurrió a esta joven brasileña de 16 años, algo muy, muy lamentable. Nos vamos a despedir. Muchas gracias por haber estado con nosotros en esta tarde. Me disculpo con quienes nos pidieron la de los Acosta, ya no nos dio tiempo de programarla. Saludamos Terminación 033, qué bueno que nos escribes. También a nuestra amiga Jenny, ya tarde, pero nos saluda. Gracias Jenny. ¿Y qué más? A Bon, a nuestra amiga Bon, gracias, saludos, ya te identificamos, Bon. Bueno, pues también a la familia Díaz Trujillo que nos estuvieron escuchando, muchas gracias. Aquí está Manuel García, Mon Laferte, La Danza de las Libélulas, y también, claro, te invito para que te quedes en Suprema Radio, ya viene Félix López con la programación suprema de esta tarde. Y sí, me dicen también, muy importante, no tener los pies mojados y en contacto con el piso del baño mientras estás utilizando un aparato para estilizar tu cabello, como puede ser una secadora, como decíamos, una plancha, una tenaza. Sí, muy importante también no tener los pies mojados, porque sí, se han dado casos. Pues soy Georgina Yanegui, que tengas excelente tarde. Aquí está Mon Laferte, Manuel García.

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2: Son las 6.

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